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0: Bienvenidas y bienvenidos a la Hora Nacional. Hoy, 12 de julio, vamos a arrancar la segunda mitad del año con mucha celebración, porque entramos a la recta final del Mundial Social platicando de las estrategias de seguridad y también de organización para esta gran fiesta futbolera.
1: Les vamos a presentar las estampas del Mundial Social con historias de distintos puntos del país y del mundo que muestran cómo viven este encuentro deportivo las y los mexicanos.
0: Además, si están planeando qué hacer los siguientes días, no se pueden perder la chilanguiada esta semana. Trae recomendaciones culturales, artísticas y de entretenimiento para aprovechar todo lo que se puede hacer en la capital y más allá.
1: También visitamos el Museo Textil de los Pueblos Indígenas y Afroamericanos con exposiciones que muestran las expresiones culturales de comunidades indígenas.
0: Conoceremos la historia de las mujeres tejedoras de San Felipe del Progreso en el Estado de México. Vamos a platicar de su trabajo artesanal y la importancia de los textiles como parte fundamental de la comunidad.
1: También tenemos una cápsula dedicada al Día Mundial del Rock, con un recorrido por la historia de este género que transformó la música y rompió paradigmas en todo el mundo.
0: Más adelante, Los Ángeles Verdes nos van a dar recomendaciones para viajar seguro por carretera en estas vacaciones de verano. Traen consejos prácticos para las y los automovilistas.
1: Y tendremos los flashazos del bienestar con información breve y útil sobre programas y servicios que apoyan a las familias en el país.
0: Cerramos esta primera media hora con la música de Kushmik, un proyecto de la Ciudad de México que fusiona el reggae con sonidos latinos. Esto en el marco de la conmemoración del Día del Reggae el pasado 1 de julio. A una semana de que termine el Mundial Social, está bueno hacer un recuento, porque México volvió a colocarse como un gran anfitrión, no solo por la organización deportiva, sino por el ambiente que se vivió en calles, plazas, estadios y ciudades del país.
1: Desde la planeación se trabajó de manera coordinada entre autoridades federales, estatales y locales para garantizar las condiciones de movilidad y orden en todas las sedes, lo que permitió que fuera un evento con alta participación ciudadana.
0: Y algo que ha marcado la diferencia es la activación de espacios públicos. En Paseo de la Reforma se instalaron pantallas gigantes y zonas de convivencia, pero también hubo fanfest en alcaldías de la capital y en Monterrey y Guadalajara, acercando los partidos a miles de personas.
1: Además, se rehabilitaron canchas en distintas comunidades, lo que dejó un impacto más allá del torneo al fortalecer la infraestructura deportiva local y abrir espacios para niñas, niños y jóvenes.
0: También se implementaron dinámicas de participación, como la entrega de boletos y reconocimientos a las jóvenes destacadas en las cascaritas, con lo que el gobierno de México promovió el talento y la cultura del deporte.
1: Este Mundial Social deja la imagen de un país que no solo organiza, sino que integra, celebra y comparte el deporte desde lo comunitario. La fiesta del fútbol nos está dejando con muchas, muchas emociones. Goles que pusieron al público de pie, sonrisas, lágrimas de despedida, festejos intensísimos y un esfuerzo constante dentro de la cancha.
0: Es una edición memorable porque se hizo por primera vez en tres sedes, lo que permitió una participación más amplia en distintos puntos del país.
1: Vamos a ver cómo se vive la recta final del Mundial. Nuestro compañero Orlando Abad nos presenta las estampas del Mundial.
2: Hay momentos que duran apenas unos segundos, pero que se quedan para siempre. Las estampas del Mundial son justamente eso, pequeñas fotografías, postales de colección que guardamos en la memoria y que nos recuerdan que una fiesta deportiva también se construye con historias, emociones y encuentros entre personas. Este Mundial Social nos ha regalado imágenes que van mucho más allá de un estadio, nos ha dejado escenas que hablan de identidad, de inclusión y de alegría de compartir una misma pasión. Una de esas postales fue ver a la presidenta de México, Claudia Sheinbaum, celebrar con entusiasmo los goles de la selección mexicana, acompañada de familias y aficionados, viviendo la emoción como millones de mexicanas y mexicanos. Una imagen que mostró cómo el fútbol puede reunirnos en una misma celebración. Quedará en la memoria el partido entre México y Ecuador, que pudo escucharse en Náhuatl. Gracias a aficionados que narraron en esta lengua originaria durante su transmisión en el Fan Fest del Campo Marte, acercando el fútbol a nuevas generaciones y reconociendo que la diversidad cultural también forma parte de nuestra manera de vivir este mundial. Otra estampa inolvidable llegó después de la eliminación de México. El gesto del jugador inglés Jude Bellingham con el joven mexicano Gilberto Mora, un abrazo, unas palabras y un intercambio de playeras que recordaron que más allá de la competencia, el deporte también representa respeto y admiración. Otras imágenes que no necesitan palabras son los rostros de millones de mexicanas y mexicanos en las calles festejando, plazas llenas de familias siguiendo cada partido, los abrazos entre desconocidos después de un gol, los rostros de niñas y niños que vivieron por primera vez la emoción de una fiesta del Mundial en casa. Porque el fútbol también se juega en las calles, en las comunidades y en el corazón de quienes lo hacen suyo. Estas estampas son recuerdos pequeños en apariencia, pero enormes en significado. México celebró, compartió y convirtió el fútbol en una fiesta de identidad y unión.

0: La Ciudad de México tiene una de las ofertas culturales más grandes del continente. Hay más de 170 museos, 150 teatros activos y programación continua todo el año. A esto se suman zonas como el Centro Histórico, Chapultepec, Coyoacán, que funcionan todas como corredores culturales con actividades permanentes.
1: Hay una intensa actividad turística y artística que no se detiene. Festivales, exposiciones, rutas gastronómicas y espacios públicos que son puntos de convivencia. Vamos con la información que nos prepararon Orlando Abad y Germán Gastelum en La Chilanguía. Bienvenidas y bienvenidos a una chilanguía más.
2: La ciudad invita a recorrerla sin prisa. Espacios como Coyoacán, la Roma y el Centro Histórico concentran mercados, cafeterías, museos y vida cultural constante, donde cada calle ofrece esa magia capitalina, mujer.
3: Y si buscas una experiencia profundamente mexicana,
4: lucharán dos de tres caídas sin límite de tiempo.
3: La lucha libre en la Arena México sigue siendo uno de los espectáculos más representativos. Máscaras, tradiciones, narrativa deportiva y cultura popular en un mismo escenario.
2: Y dentro de la oferta teatral infantil, el domingo se consolida como un día clave en el Teatro Telón de Asfalto.
3: ¿Por qué?
2: Dos estrenos, mi Germán. Destacan dos estrenos en su genial programación.
3: Bueno, el primero es Benito, una aventura musical que se presenta todos los domingos a las 14 horas, con una historia centrada en la autoestima, el bullying y la importancia de creer en uno mismo.
2: No caigan en el síndrome del impostor, crean en ustedes mismos. El segundo es El Dragoncito que no sabía rugir, un musical didáctico que se presenta los domingos a mediodía, a las 12 horas, donde un pequeño dragón busca descubrir su voz y su identidad.
3: Bueno, es de saber que ahí hago un personaje para que vayan a verlo.
2: ¿Sí? Ambas propuestas convierten el teatro en una herramienta de formación emocional.
3: Así, entre recorridos urbanos, museos, lucha libre y teatro infantil, bueno, la Ciudad de México confirma su diversidad cultural como una experiencia que se vive todos los días.
2: La invitación es clara: salir a caminar la ciudad y dejarse llevar por sus múltiples formas de expresión.
3: Tal vez te puedo ser la hurracarrana.
2: Sí, es cierto.
0: Y hablando de oferta cultural, en el Centro Histórico de la Ciudad de México abrió el Museo Textil de los Pueblos Indígenas y Afromexicanos, un espacio que pone en primer plano una parte fundamental del patrimonio cultural del país.
1: Este museo no solo exhibe piezas, documenta procesos, técnicas y saberes comunitarios que han sobrevivido a lo largo del tiempo y reconoce a las personas que tejen identidad, memoria y economía en muchas regiones del país. Vamos a ver y escuchar una cápsula sobre este museo.
5: En el corazón del Centro Histórico de la Ciudad de México, frente al Templo Mayor, abrió sus puertas el Museo Textil de los Pueblos Indígenas y Afromexicanos, un espacio dedicado a reconocer la diversidad y riqueza cultural que habita en los textiles de México. Ubicado en el histórico Palacio del Marqués del Apartado, construido entre finales del siglo XVIII y principios del XIX por el arquitecto Manuel Tolsá, el museo reúne distintas capas de la historia de la ciudad. Además de su valor arquitectónico, conserva vestigios arqueológicos hallados durante su restauración, entre ellos esculturas y restos de una antigua escalinata mexica que pueden apreciarse a través de su ventana arqueológica. Los textiles forman parte de la vida cotidiana, ceremonial y comunitaria de numerosos pueblos indígenas y afromexicanos. En ellos se preservan conocimientos, técnicas, materiales y símbolos que han sido transmitidos de generación en generación. A través de una colección integrada por obras de maestras y maestros artesanos de distintas regiones del país, el MUD invita a conocer la profundidad histórica, técnica y cultural de estas expresiones, así como los procesos de tejido, bordado, hilado y teñido que continúan vigentes en las comunidades. La experiencia incluye una sala interactiva donde podrás explorar técnicas textiles, fibras, tintes y territorios, además de conocer el nombre de diversas prendas en sus lenguas originarias. También cuenta con un área lúdica que acerca a niñas, niños y familias al universo textil mediante el juego, la creatividad y la exploración. Puedes realizar tu recorrido con visita guiada o mediante una audioguía disponible en español, inglés y náhuatl. Ven a descubrir las historias, los saberes y las culturas que viven en cada textil. Te esperamos en el Museo Textil de los Pueblos Indígenas y Afromexicanos.
0: En San Felipe del Progreso, en el Estado de México, el trabajo de las mujeres tejedoras es una expresión de su cultura. Cada pieza textil refleja historia, territorio y conocimiento heredado.
1: Es una actividad que no solo tiene valor económico, sino también social y simbólico. En muchos casos, el tejido se convierte en una forma de organización comunitaria y de transmisión de identidad entre generaciones. Vamos a conocer más sobre su trabajo en la siguiente cápsula.
6: En cada puntada hay historia, en cada hebra memoria. El telar no solo entrelaza hilos, sostiene una identidad que se niega a desaparecer. En comunidades de San Felipe del Progreso en el Estado de México, mujeres artesanas mantienen viva una tradición que se porta con orgullo y que más allá de la estética representa raíces profundas.
7: Aprendí el orgullo de aportar el traje como recuerdo de ellos. Siempre es el mismo traje y pues no cambia. No es como la ropa de otros que cambian de moda, pero esto no cambia en nada porque sigue igual.
8: Pues yo de los que hago de esto, compro el hilo o preparo la lana y se lava, se pinta. De lavarlo cuesta mucho. Se pone la pintura y se hila, se prepara todo el material. Se urde la varilla así y ya después se pone a tejer uno.
6: El telar se convierte entonces en un lienzo donde la imaginación cobra vida. Cada diseño es único, cada figura tiene un significado y cada pieza cuenta una historia distinta.
8: Le dibujo a ese, le pongo conejos, pájaros, colibrín. Ahí le puedo meter varios dibujos.
9: Actualmente ya estamos usando ahorita las jóvenes que ahorita estamos viviendo en esta actualidad y al mismo tiempo ahorita los alumnos que van a la escuela lo ocupan también un día a la semana que lo llevan como parte del uniforme y a los niños llevan el pantalón de manta y la camisa de manta junto con el bordado que lleva como se identifica como ropa mazahua de aquí de San Felipe del Progreso.
6: Así, entre telares y colores, estas mujeres no solo crean ropa, resguardan una herencia. Sus manos tejen identidad, dignidad y resistencia, y en cada prenda llevan consigo un mensaje claro. Mientras haya quien la porte con orgullo, la tradición mazahua seguirá viva.
1: El Día Mundial del Rock se celebra cada 13 de julio. Esta fecha reconoce la influencia de un género que transformó la música y la cultura contemporánea, rompiendo esquemas con referentes globales como los Beatles y los Rolling Stones. Estas bandas tuvieron un impacto que definió nuevas formas de identidad y de expresión.
0: En México, el rock también se consolidó en una escena muy diversa y con mucho peso cultural, con bandas como Caifanes, Fobia, La Maldita Vecindad y Los Hijos del Quinto Patio, El Aragán y Lead and Roll, que ampliaron el lenguaje del género desde lo urbano, lo alternativo y lo social. Vamos a ver y escuchar un reportaje sobre el tema.
10: El rock no es solo un género musical, es una forma de mirar el mundo, una expresión que ha acompañado a generaciones enteras para cuestionar, celebrar, resistir, enamorarse y encontrar identidad. Cada 13 de julio se conmemora el Día Mundial del Rock. Una fecha inspirada en el concierto Live Aid, realizado en 1985 para recaudar fondos contra la hambruna en Etiopía. Aquella transmisión reunió a millones de personas y confirmó que la música puede convertirse en una poderosa herramienta de solidaridad. En México, el camino del rock ha enfrentado censura, cambios culturales, transformaciones tecnológicas y una industria que constantemente se reinventa. Sin embargo, ha logrado permanecer vivo porque nunca ha dejado de conectar con las personas. Quienes han dedicado su vida a este género saben que el verdadero motor del rock no está en la fama, sino en la pasión por la música. Es el caso de Cha, músico, bajista y fundador de Fobia, Gran Sur, y creador del concepto Moderato.
11: Yo empecé a tocar
1: porque antes que nada soy fanático, soy fan, como dicen ahora, ¿no? Desde muy chiquito escuchaba discos de rock por influencia de mis tíos, de mis papás. Es padre que como que todos escuchaban algún tipo de rock o de música diferente, entonces como que eso me formó. Me encanta la música, me encanta la historia detrás de la música, las biografías, dónde grabaron, qué hicieron, cómo lo hicieron. Entonces como que eso me motivó mucho a tocar y tuve la suerte de encontrar gente súper talentosa cuando empecé a tocar, que son mis compañeros de Fobia, con los que llevamos ya varios años haciendo música. Y lo emocionante de todo esto, además de hacer la música, es que la gente cante nuestras canciones. Eres sangre. El último show que hicimos, al menos en la Ciudad de México, Guadalajara y Monterrey, fueron muy emocionantes, que había diferentes generaciones cantando nuestras canciones. Y son canciones que las primeras las hicimos cuando teníamos 18 o 20 años. Creo que eso es lo padre del rock, que es algo que te puede acompañar toda la vida.
10: Esa capacidad de trascender el tiempo es una de las grandes fortalezas del rock. Hay canciones que pasan de padres a hijos y de hijos a nietos, que conservan el mismo poder de emocionar décadas después de haber sido escritos. Pero mantenerse vigente durante tantos años también implica resistir, como menciona Luis Álvarez, de El Aragán y Compañía.
11: Es un trabajo de aguante. Sobreponerte a todas las crisis, todas las pérdidas que pueden haber. Sí. Es como una familia, sí. Una banda es como una familia. Y mantenerlos unidos a estos niños, pues es algo difícil, pero seguimos después de 35 años. Es tiempo de cambiar, darle un giro a mi
10: personalidad. La historia del rock también ha cambiado junto con la tecnología. Cambiaron las herramientas y las formas de producir, pero la necesidad de crear permanece intacta, como dice Cha.
1: Antes, digo, no había como estas facilidades y ahora puedes tener programas de computadora que te ayudan a hacer todo esto, ¿no? Y esto implica que haya mucha música muy distinta y cosas muy nuevas. Pero a fin de cuentas está estas ganas de decir algo. Entonces va cambiando, va evolucionando y el rock en particular ya no es esta fuerza comercial que había en algún momento, esta fuerza cultural tan fuerte que fue en algún momento en los años 60, por ejemplo, en los 70, incluso todavía en los 90. Creo que ahorita ya ha cambiado, lo llevan matando desde hace años, ya sabes, todo el mundo dice que el rock ya se murió y que ya se murió. Y sí, tal vez ya no sea tan presente como antes. En los festivales, por ejemplo, los grupos que son los headliners, que les llaman, pues son grupos que tienen 30 o 40 años, no hay grupos nuevos headlineando, son muy pocos y muy raros y no logran tener estos públicos masivos como en su momento lo tuvieron, pero se están haciendo cosas muy interesantes y vuelve a ser música de nicho. Yo lo comparo mucho con el jazz, que el jazz ha estado ahí siempre y los grupos nacionales e internacionales están haciendo cosas súper interesantes y yo creo que en algunos años va a haber un resurgimiento del rock con todas estas bandas y con toda la gente que está haciendo música ahora.
10: El rock sigue encontrando nuevos públicos. Ya no pertenece únicamente a quienes crecieron con él. Ahora también emociona a niños, niñas y jóvenes que descubren estas canciones por primera vez. Como nos comparte Toño Lira de Lira and Roll.
12: Muchísimos chavos de 16, wow, 17 años. Sí.
13: Sí, chavitos, digo, que realmente en estos conciertos donde vamos, que son las ferias de ahí de los estados, pues bueno, va todo tipo de gente, va la familia, la abuelita, la tía, los niños, y es bien padre ver que se acerquen y escuchen ese tipo de música. Obviamente las rolas, como repito, pues son de amor, de deshonor, realmente no es para agredir a nadie, la pasamos de maravilla, y qué chido que se vayan sumando estas nuevas generaciones y que este rock and roll continúe, ¿no? Pero el rock no tiene la culpa
10: de lo que pasa aquí. Quizá por eso el rock sigue resistiendo al paso del tiempo, porque nunca ha dependido únicamente de las listas de popularidad o de la moda. Mientras exista alguien dispuesto a contar su historia con una guitarra entre las manos y alguien más dispuesto a hacer la suya, el rock seguirá encontrando nuevas voces para mantenerse vivo.

0: En las vacaciones de verano hay mucha más gente en las carreteras, por lo que la prevención es muy importante.
1: También es muy importante planear la ruta con anticipación y verificar las condiciones del camino. Y para platicarnos más del tema, nos acompaña la maestra Sandra Díaz, directora general de Los Ángeles Verdes. Maestra, bienvenida a La Relación.
2: Muchas gracias por la invitación, siempre contenta de poder compartir las experiencias, sobre todo para que la gente transite segura.
0: En esta temporada de verano me imagino que la chamba para ustedes aumenta muchísimo.
2: Comentarles justo que para nosotros tenemos tres temporadas principales, que son las vacaciones, que es temporada de verano. Hicimos un banderazo el lunes 29 de junio, en donde pues será esta apertura, este nuevo inicio de temporada de verano, y siempre invitar a todas las recomendaciones para que la gente que viaje a través de nuestro país lo haga de manera segura.
1: ¿Cuáles serán las principales recomendaciones?
2: Para empezar, ahorita estamos en temporada de lluvias, es súper importante contar con nuestra kit de refacciones en el coche. Siempre antes de salir, verificar también que contemos con una llanta de refacción. En la temporada de lluvias, verificar que nuestras llantas estén en buen estado. Eso nos puede salvar de accidentes o de cualquier contingencia que nos encontremos en el camino. Contar con planeada la ruta. Para eso también ponemos a disposición el 078, en donde Los Ángeles Verdes te pueden ayudar a planear tu ruta de manera segura. Si vas a la playa, si vas a algún destino a visitar a la familia, bueno, que sepas el estatus carretero también al momento, porque pues sabemos que a veces las carreteras están cerradas. Ya lo decía yo, en temporada de lluvia también los derrumbes, los deslaves y las carreteras se cierran. Entonces es importante contar con toda esta información antes de salir. Ya que sales, siempre Los Ángeles Verdes apostamos por la prevención para que sepan cuáles son los límites de velocidad, hay que respetarlos, manejar sin consumir bebidas alcohólicas, portar el cinturón de seguridad, serían las principales recomendaciones.
1: Descansados
2: que hacemos.
1: Descansados también.
2: Descansados, invitamos a la gente, sobre todo cuando hacen viajes de vacaciones con la familia, que viajen en horario de día, es mucho más fácil la visibilidad, verificar las luces, los líquidos de los vehículos, ahorita como ya lo decían, las lluvias y los limpiaparabrisas que estén funcionando.
1: Los cables para
2: claro,
1: pasar corriente de
2: esto,
1: coche
2: esto viene
1: a coche.
2: En el kit de los que vienen los vehículos son los cables, como ya lo mencionábamos.
1: Checar birlo, que el extintor esté todavía funcionando.
2: Que no esté caduco, exactamente. Los birlos de seguridad, nos hemos topado con que se vuela la llanta y cuando quieren hacer el cambio de llanta, no se puede porque no está el birlo de seguridad y ya no se puede cambiar.
1: Claro.
0: Maestra, si en esta temporada nos toca la mala suerte de que hay un aguacero en la carretera, o niebla muy intensa, por ejemplo, que también en esta temporada es muy común, ¿qué tenemos que hacer para manejar con más seguridad?
2: Principalmente decimos que cuando está lloviendo, cuando está un tema de una neblina, se tiene que bajar la velocidad. Si el límite permitido son 100 kilómetros, bajarlo 20 más, o sea, 80, porque eso nos va a dar mucho más momento de respuesta, ¿no? La distancia que tenemos hacia un coche hay que guardarla el doble, porque bueno, esto en tiempo de respuesta es mucho más seguro para la gente que va conduciendo. Invitamos también a todos a que revisen lo de las llantas, eso es súper importante. Hay una prueba muy sencilla que es, la puede hacer todos en casa, que es la de la moneda de, ya sea de 10 o de 5 pesos.
1: Esa, a ver.
2: Se las voy a explicar, es muy sencillo. En la llanta ya ven que tienen estas figuras, estas ranuras. Los que no conocen exactamente el desgaste de sus llantas, bueno, pueden insertar la moneda en las ranuras. Si la moneda toca el segundo color, que es el círculo del medio, es que está en buen estado todavía, no tiene tanto desgaste. Y si ya está tocando el primer color, ahí es donde podríamos decir que ya es necesario el cambio de llanta.
1: Redes sociales, páginas de internet,
2: claro,
1: todo esto
2: sí,
1: que es bien importante.
2: Claro, tenemos tres maneras de contactar a Los Ángeles Verdes. 078, estamos de 8 de la mañana a 8 de la noche. Tenemos la aplicación web, que está también en las dos tiendas, tanto en Android como en iOS. Y tenemos la manera que los encontramos en carretera. Estamos en 233 rutas a lo largo de este país. Entonces, bueno, si los encuentran en Los Ángeles Verdes, como ya lo decíamos, orillarse, el cofre levantado es una señal pues de que se necesita auxilio mecánico.
0: Muchísimas gracias, maestra, por acompañarnos una vez más y por todas estas recomendaciones.
2: Sí, muchas gracias a ustedes. Invitar a que salgan y conozcan nuestro país, que es hermoso.
1: Hermosísimo. Y viajar por carretera es increíble.
2: Así es.
1: Muchísimas gracias. Y gracias a todos ustedes. No se vayan.

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2: En la evolución del reggae contemporáneo en México han surgido proyectos que recuperan la raíz del género al mismo tiempo que lo reinterpretan con sonidos actuales y producción moderna. Kushmik es parte de una generación que entiende el reggae como un espacio vivo de exploración musical.
3: Kushmik, bienvenidos a la Hora Nacional, qué gusto tenemos por acá.
4: ¡Yes!
5: Muchas gracias por invitarnos.

0: Cerramos esta primera media hora en el marco del Día del Rock, recordando que la música también es una forma de encuentro y de conciencia colectiva. El rock, con su historia de rebeldía, pero también de reflexión, nos recuerda la importancia de la paz, el respeto y la cultura para la convivencia.
1: Vamos a una pausa y nos despedimos de algunos de ustedes. Pero antes le queremos mandar saludos a Ana Laura Martínez, Jorge Iván Pérez, María Fernanda López, Carlos Alberto Ruiz, Daniela Sánchez y José Manuel Hernández en la Ciudad de México.
0: También saludamos a Valeria Torres, a Andrés Moreno en Zacatecas, Fernanda Aguilar, Miguel Ángel Cruz, Mariana Salas, Diego Hernández, Andrea Vargas, Jesús Ramírez, Paulina Ortega y Sebastián Navarro.
1: También para Gerardo Domínguez, Verónica Muñoz Centeno, Gemes Electrificaciones en Toluca, Iván Juárez y Cecilia Godínez, Alicia BFG, José Luis Hernández Álvarez, María Isabel Gutiérrez Laguna y Blanca Estela Pérez Montaño en Puebla.
0: Muchas gracias por acompañarnos todos los domingos. Recuerden que estamos en YouTube, en Facebook, en Instagram, en TikTok, en X y en Spotify. Y también nos pueden contactar en el siguiente número. Apúntenle. 55-3483-4239 o mandarnos un correo a lahoranacional@segov.gov.mx. No se vayan, ahorita regresamos con más información, salud, cultura y música.
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0: Ya regresamos con la segunda mitad de la Hora Nacional. En los próximos minutos les vamos a platicar de la rehabilitación cardíaca, un proceso esencial para la recuperación de las personas que han tenido problemas del corazón.
1: Celebramos el Día del Abogado reconociendo su trabajo, la importancia de esta profesión y su papel en la justicia.
0: Vamos a platicar sobre las consultorías jurídicas gratuitas, un servicio que lleva orientación legal y notarial a la ciudadanía. Conoceremos por qué estos espacios son tan importantes y qué tipo de trámites y asesorías ofrecen.
1: Platicaremos con el grupo Kushmik sobre su propuesta musical que fusiona reggae con jazz y con otros géneros musicales latinos por ahí.
0: Y además, conoceremos la obra de teatro Suficiente, que hace una reflexión sobre un futuro distópico de la juventud en México. No se vayan porque saben que se va a poner muy bueno.
1: La rehabilitación cardíaca combina ejercicio, educación y apoyo en un esquema que está diseñado para pacientes que tuvieron un infarto o una cirugía del corazón y la verdad es que les ayuda mucho a recuperar su salud.
0: Es muy importante que la gente sepa que existe esta rehabilitación. No solo mejora la salud física, sino que le da a los pacientes herramientas para retomar su vida. Para conocer más del tema, vamos a la entrevista que hicimos Rosalba Aguirre y un servidor.
5: Familia de la Hora Nacional, las enfermedades cardiovasculares son las principales causas de visita al doctor. Y más aún cuando ya se ha pasado por alguna cirugía o algún infarto. La rehabilitación cardíaca es fundamental.
0: Y hoy, una vez más, nos acompaña aquí en la Hora Nacional el doctor Jorge Lara, especialista en cardiología y rehabilitación cardiovascular. Doctor, bienvenido una vez más aquí gracias, a la casa,
6: es un
0: a
6: placer.
0: La Hora Nacional.
6: Muchas gracias.
0: Cuéntenos, ¿qué es exactamente la rehabilitación cardíaca y cuál es su objetivo principal?
6: La rehabilitación cardíaca es un programa interdisciplinario en el que a través de distintas intervenciones, básicamente entrenamiento, nutrición, atención psicoemocional y control de factores de riesgo, pretendemos fortalecer corazón, mejorar su circulación y restaurar la salud que el enfermo perdió por la enfermedad cardíaca. Uh-huh. Digamos que es el objetivo, pero sí es bien importante entender que su acción es multimodal y es interdisciplinaria.
5: ¿Cuáles son los factores que predominan en este tipo de rehabilitación? ¿Qué es lo que tenemos que considerar?
6: Básicamente tomamos todo en cuenta, porque aunque el eje central podemos decir que es el ejercicio físico, que es de dos tipos, se les da resistencia aeróbica y se les da entrenamiento de fortalecimiento muscular, control del peso, el tabaco, la reducción del estrés y la ansiedad, la mejora alimentación, en fin, realmente es todo un equipo según las necesidades de cada paciente para que pueda controlar todo lo que tiene que ver con su optimización. Programas de rehabilitación cardíaca y prevención secundaria, de hecho, no solamente porque podemos atender antes de que se presente la enfermedad, claro. Y entonces haciendo prevención secundaria a través de esta serie de programas, podemos ayudar al enfermo a que no repita el evento cardiovascular.
5: Y qué importante también para ayudar en esta rehabilitación es la familia, ¿no? Y el entorno, sí, del paciente.
6: Sí es crucial en el entendimiento de la enfermedad y en el apoyo al enfermo. Hay que decir que en realidad la rehabilitación cardíaca tiene como objetivo empoderar al paciente, utilizamos mucho esta palabra en rehabicardio, para que él se haga cargo de su enfermedad, entienda qué lo llevó a ese estado y qué tiene que hacer para recuperarse. Pero siempre cuando hay una familia, un grupo primero de apoyo más sólido que ayuda a darle estructura al paciente, los resultados suelen ser mejores. Hay una estadística que es muy alarmante, porque 2/3 partes de los pacientes que tuvieron, por ejemplo, un infarto, hablando solo del infarto, tienen depresión. Es una estadística fuerte. Y de esos, quienes tienen depresión tienen más probabilidad de morir asociado a la depresión que aquellos que no lo están. Entonces, la atención psicoemocional, de entender los móviles del paciente y su condición para atacar el tema depresivo, es importante. Porque si no, de otra manera, dejamos al paciente a la deriva en el riesgo asociado a que, uh-huh, la esfera psicoemocional no está restaurada y eso le puede traer complicaciones a largo plazo. O abandonarse, se dejan y al dejarse ya no atienden su salud, ya no ven de la misma manera la vida. Es, y entonces se nos va, sí, se, uh-huh, nos va a pique el paciente.
5: El estar bien emocionalmente implica que también como que le pongan más ganas y más entusiasmo a la rehabilitación física, ¿no?
6: Justo. Y creo que aquí vale la pena hacer entender al auditorio que después de un evento cardíaco, de un diagnóstico, hay algo más. La rehabilitación cardíaca es una puerta que llama, es alguien que llama a la puerta diciéndote qué sigue después del infarto, qué sigue después de la cirugía de corazón, qué sigue después del evento cardíaco. Aquí no se acaba. Realmente hay un gran margen de recuperación, uh-huh, que tenemos delante si lo sabemos encauzar a través de esta intervención llamada rehabilitación cardíaca.
7: Así es.
5: Doctor, sus redes sociales, donde podemos obtener más información al respecto.
6: Bueno, pueden escribir al correo electrónico cardiofit.mex@gmail.com o en Instagram estamos como @jorgelaracardio, por si quieren también tener ahí alguna aproximación.
7: El corazón emocional y el corazón físico, ¿no, doctor?
6: Es correcto.
7: Muy importantes las dos. Doctor Jorge Lara, una vez más le agradecemos muchísimo que nos haya venido a visitar aquí a Lara Nacional.
6: Al contrario, muchas gracias por la invitación, como siempre.
5: Qué muchas gusto. Gracias, doctor.
7: Y gracias a ustedes, por favor, no se vayan.
8: Cuidadito, cuidadito, cuidadito.
1: En México, el ejercicio del derecho es una parte esencial del funcionamiento institucional del país. Hoy, 12 de julio, en el Día del Abogado, vamos a reconocer a las personas que contribuyen precisamente a la interpretación y aplicación de las leyes. En el país se calcula que hay alrededor de 250,000 profesionales del derecho, con presencia tanto en ámbitos públicos como en privados y académicos.
7: Y más allá de las cifras, esta profesión tiene un impacto directo en la vida social, porque garantiza el acceso a la justicia y el equilibrio entre derechos y obligaciones.
9: Cada 8 de julio, México conmemora el Día de la y el Abogado, una fecha para reconocer a quienes dedican su vida a la defensa de la justicia, los derechos y el cumplimiento de las leyes. Su trabajo está presente en prácticamente todos los ámbitos de la sociedad, desde los tribunales y la defensa de los derechos humanos, hasta la asesoría en empresas, instituciones públicas, comunidades y personas que buscan resolver conflictos. En nuestro país, de acuerdo a las cifras del Instituto Nacional de Estadística y Geografía, existen más de 400,000 personas ocupadas en áreas relacionadas con el derecho, una profesión que abarca distintas ramas como el derecho penal, civil, familiar, laboral, administrativo, constitucional y la defensa de los derechos humanos. Detrás de cada expediente, de cada juicio y de cada resolución, hay historias de personas que buscan justicia y especialistas que trabajan para garantizar que sus derechos sean respetados. Para la abogada Gladys Pérez Martínez, ejercer esta profesión representa una responsabilidad y una vocación de servicio.
10: Ser abogada para mí significa una entrega total a ayudar a las personas, buscar los principios de igualdad, de justicia, de equidad. Significa proteger a los que menos pueden, a los que requieren de un profesional para hacer valer sus derechos.
9: El camino de las mujeres en la abogacía también ha significado abrir espacios y romper barreras.
10: Más que dividir es combinar. Combinar porque cada una de las, tanto la profesión como la familia, requieren sus propios espacios, sus propios tiempos. Y a veces el ser abogada también requiere de tiempo, de dedicación, de esfuerzos y tiempo prolongado. Pero combinándolas, estas dos profesiones, porque finalmente tener la familia también es una profesión y las dos profesiones se pueden combinar perfectamente.
9: Para Ricardo Peralta, maestro en Derecho Constitucional y Administrativo y profesor de Derecho Penal en la Facultad de Derecho de la UNAM, convertirse en abogado fue una decisión marcada por la vocación.
11: Servir es mi vida. Nunca me voy a limitar para ayudar a los demás. El ejercicio de los derechos, la defensa de los derechos, conocer las distintas realidades de mi país, la oportunidad de conocer prácticamente todo el territorio nacional, de poder cambiar los destinos de personas, es invaluable y tiene una altísima responsabilidad humana. Esa parte es importantísima en la vocación y la profesión que uno elija.
9: Porque la abogacía no solo se trata de leyes, sino de personas, de historias y de la búsqueda permanente de justicia.
11: Para mí, no solamente es una responsabilidad enorme cambiar sus destinos, sino es invaluable y de alta responsabilidad humana. La transparencia, la integridad, la confianza que le transmites a las personas o las empresas que te consultan en un asunto legal, y por supuesto tiene que ver con la construcción de tu persona, del prestigio de la profesión, sobre todo cuando ese trabajo suma al Estado de Derecho.
9: Las y los abogados son un pilar del Estado de Derecho, un compromiso con la justicia y con un México más equitativo.
1: Las consultorías jurídicas gratuitas son un servicio que acerca la orientación legal y notarial a la ciudadanía.
7: En estos espacios se dan asesorías para realizar trámites y ayudan a resolver dudas sobre patrimonio, testamentos, escrituras y otros asuntos legales en jornadas que se hacen en distintas alcaldías. Y seguimos aquí en La Hora Nacional y ahora nos acompaña el notario Alfonso Cermeño Infante. Y justamente el notario Cermeño nos va a hablar cómo podemos hablar con nuestros notarios y qué se puede hacer para que no nos cueste o no nos cueste tanto.
12: Claro, ¿cómo están? En este gran programa en el que participa el notariado. Gracias, Cha, gracias, Leo. Les agradezco mucho la invitación. ¿Cómo participar y cómo acudir a una asesoría jurídica gratuita que es la que hace el notario? El notario participa con asesorías jurídicas en toda la República, dependiendo de cada colegio. El Colegio de Notarios de la Ciudad de México tiene organizadas en la sede del colegio y en todas las alcaldías. Normalmente en el colegio son martes, miércoles y jueves, mediante cita, acuden las personas y pueden presentarse. En las alcaldías estamos llevando a cabo jornadas notariales, por ejemplo, la semana pasada fue la jornada en Tlalpan, hace unos días fue en Azcapotzalco, también ya tuvimos en Iztapalapa. Hemos tenido en diferentes alcaldías la asesoría jurídica gratuita. Ahí lo que es importante es que la ciudadanía se entere de qué día tienen esas asesorías para que se acerquen y se les dará la asesoría jurídica. Nosotros tenemos esta asesoría jurídica con el colegio y para toda la sociedad. Sin embargo, hay asesoría que se hace, como son en las alcaldías, combinadas con el gobierno de la ciudad. Por ejemplo, en el Zócalo atendemos a más de 60 gentes en un solo día. En las alcaldías, más de 100, depende de cuánta gente va. En el Colegio Notarios, alrededor de unas 30, más o menos son la gente, porque es mediante cita y todo. Y en las otras que tenemos en sede permanente, en las alcaldías se atienden hasta 10, más o menos. Esta asesoría no le cuesta nada absolutamente a la ciudadanía. Ellos acuden, nos exponen su problemática y el notario les da una asesoría. No es por cualquier persona. O sea, vamos los notarios a atender a la gente y le damos la información. Nos preguntan muchísimo sobre sus escrituras, sobre todo lo que más tenemos son los problemas sucesorios. En la Ciudad de México tenemos la jornada notarial. La jornada notarial que además ya está en ley y te permite, jornada notarial, poder obtener un subsidio dependiendo del valor catastral de tu inmueble en una venta. Y en el programa sucesorio también te permite el subsidio hasta un 80-90%. Entonces, eso ayuda muchísimo a que la gente que tramita la sucesión pueda después adjudicar los bienes y transmitir a lo mejor por donación. Estas jornadas notariales ya tenemos en esta forma gratuita, 48 años estamos cumpliendo exactamente ahorita de estar dando este servicio en la Ciudad de México. Entonces, estas ayudas que hace el gobierno en compañía del notariado ha podido hacer que podamos ayudar a la gente y que la gente pueda tener regularizada su propiedad.
1: Ahora, ¿cómo podemos, como ciudadanos, tener información, más allá de lo que usted nos está diciendo, de cuándo nos toca nuestra jornada notarial con asesoría gratuita para poder lanzarnos a nuestra alcaldía o, en el caso de estar en otro estado de la República, a la oficina del Colegio de Notarios de nuestra entidad?
12: Exacto. El Colegio de Notarios de la Ciudad de México, pues buscando Colegio Notarios, or.mx, en Twitter, en Facebook, en todos los se encuentra el nombre de Colegio Notarios, en X, en fin. Ahí se puede obtener inmediatamente la información de dónde exactamente se van a llevar a cabo las alcaldías, en qué alcaldías, qué fechas. Esa información se les da y así ya la gente se puede acercar ese día a su alcaldía. Ahora, a nivel nacional, cada colegio debe tener programado qué fecha o qué lugares. El Estado de México también tiene muy, muy similar, todo igual que nosotros. La asesoría jurídica gratuita, la que pueden acudir al Colegio de Notarios, en fin, todo eso lo hacen muy similar.
1: Entonces, buscar igual en internet Colegio de Notarios y tu entidad.
12: La entidad, exactamente. Y con eso pueden ver costo de escritura más económica, subsidios en la escrituración, testamento también a bajos costos, y otros programas, por ejemplo, la voluntad anticipada, todo lo que se puede hacer, y sobre todo para la gente de escasos recursos, automáticamente
0: tiene. Y que es muy importante que tengamos todo eso en regla y como debe ser, ¿no?
12: Como debe ser, efectivamente.
0: Notario, muchísimas gracias, le agradecemos mucho su visita aquí a la Hora Nacional.
12: Muchas gracias a todos, acuda a su notario y con muchísimo gusto en estos casi 50 años atendiendo en forma gratuita con mucho gusto.
1: Ya se la saben, no hereden problemas, visiten a su notario y quédense aquí en la Hora Nacional.
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0: Suficiente es una obra de teatro que plantea un escenario donde las tensiones se llevan al límite por una convivencia forzada entre jóvenes que están siendo evaluados por un sistema que los califica.
1: La obra, escrita y dirigida por Aida del Río, se sitúa en un México de un futuro, pero un futuro cercano.

0: segunda vez que se presenta, ¿no? Ya hubo una presentación hace 1 o 2 años y ahora con algunos pequeños cambiecitos. ¿Cómo ves este México del presente y este México del futuro?
1: Ay, pues es muy interesante porque creo que cuando empezamos a crear esta obra la estábamos evaluando y la estábamos visionando desde un futuro probable. O sea, como que teníamos estas dos vertientes del futuro probable y del futuro posible, ¿no? Entonces estábamos como un poco más jugando con el futuro posible, pero pues ya ha pasado un par de años desde que eso pasó y entonces un montón ha cambiado y de pronto hay una cosa como muy distinta que hace que la obra incluso se sienta como que se tenía que mover, ¿no? Entonces en esta ocasión pues la hemos movido también un poquito.
0: Que es una obra que además escribió Aída del Río, que también es actriz.
1: Sí.
0: Me llama mucho la atención que es una puesta en escena enfocada a los jóvenes, que les va a tocar a ellos este mundo. Digo, uno como sea ya va de salida.
2: Pero las criaturas,
0: oye.
1: Sí, sí, sí. Sí, la obra está situada en el 2038, o sea, digo, ya cada vez más cerca, ¿no?
2: Mañana.
1: Ajá.
2: Pasado mañana.
1: Pero entonces estamos hablando de que estos personajes en teoría nacieron en el 2020, ¿no? O sea, en el año de la pandemia, o sea, como una cosa que pues es muy complicada. Ellos nacieron ya en un universo en el que pues, la cosa es completamente distinta.
0: Sí.
1: Y que va avanzando rapidísimo. Y que las expectativas están a flor de piel y que la comparativa en redes sociales y que la conversación es completamente diferente. Entonces, pues sí, nos toca ver a este grupo de jóvenes posibles que se están enfrentando a un universo pues donde hasta para entrar a la universidad tienen que hacer un programa en donde a fuerzas tengan que pasar y que el programa les va a decir que tienen que estudiar. Es como una cosa que va limitando, pero que de pronto sí parece un reality show, pero es que de pronto la sociedad y cómo estamos organizándonos en el mundo parece eso, ¿no?
2: ¿Es el público joven el que tiene que ver esa obra o también padres y madres de familia angustiados, adultos como nosotros que como dices ya la libramos más o menos? ¿En quién están pensando? O sea, ¿quién tiene que recibir los aprendizajes de esta obra suficiente?
1: La obra nace desde una inquietud de Claudia Chuf. Ella es una terapeuta y además pues como que se dio cuenta de las estadísticas como tan alarmantes que existen sobre el suicidio en adolescentes, ¿no? Y que cada vez van más al alza. Entonces, nace desde esta pues inquietud y esta preocupación y quería hacer una obra que expresara las problemáticas de los adolescentes. Entonces, a partir de ahí, creo que la obra le habla a los adolescentes para que sepan que están acompañados, para entenderse, para saber que hay un espacio en donde, digo, hemos pasado por la adolescencia, todas las personas que estamos aquí,
0: sí.
1: Y pues es una cosa que puede ser muy trágica, pero también muy hermosa. Entonces, como que la obra apuesta por decir, hay un espacio, hay otras personas, no estás sola, no estás solo, estás acompañándote de personas que hemos vivido esto y de personas que lo están viviendo contigo.
0: Y personas, reales.
1: Que lo vivirán, claro, y personas reales,
0: sí,
1: o sea,
0: sí,
1: que estamos aquí.
0: Claro.
1: Y creo que también para los jóvenes es eso, pero para los padres es entender que sus hijos van a pasar por un proceso muy delicado y muy complicado como es el de la adolescencia. Y quienes no son padres, quienes somos adultos sin hijos, vamos a poder entender que existe esta población y que nosotros pasamos por ahí. Entonces, como que también hay mucho prejuicio en la adolescencia, hay muchas cosas que nos hacen sentir que los adolescentes solo están como de pronto como para estorbar, ¿no? Como para hacernos caras y para jugar. Y entonces,
0: siendo adolescentes.
1: Claro, y no les damos el lugar,
0: claro,
1: que es real, que son personas. Y entonces como personas necesitamos vernos como personas.
0: Sí.
1: Entonces es una obra que es apta para todo público y todo el mundo se va a llevar una lección con respecto a vernos.
0: Muy bien. Mario, rapidísimo, porque ya se nos acabó el tiempo. ¿Nos puedes decir en dónde, qué días y a qué hora podemos ver la obra?
1: Estamos del jueves a domingo en el Teatro del Milagro, los jueves y viernes a las 8 de la noche, los sábados a las 7 y los domingos a las 6.
2: ¿Tienes redes sociales la obra?
1: Sí, estamos en redes sociales como @suficienteobra.
0: Muy bien.
2: Perfecto.
0: Buenísimo. Mario González Alís, muchas gracias por estar con nosotros aquí en La Hora Nacional.
1: Muchísimas gracias por la invitación.
2: Y gracias a todas las personas que nos acompañan aquí cada domingo. No se vayan. En la evolución del reggae contemporáneo en México han surgido proyectos que recuperan la raíz del género al mismo tiempo que lo reinterpretan con sonidos actuales y producción moderna. Kushmik es parte de una generación que entiende el reggae como un espacio vivo de exploración musical.
3: Yo soy Sonodred y soy tecladista y fundador de la banda.
4: Hola, ¿qué tal? Yo soy Eric de la Rosa, bajista de Kushmik.
5: De este lado, Fedo, baterista.
6: ¿Qué tal? Yo soy Pedro Vázquez y soy el guitarrista de Kushmik.
7: Saludos, mi nombre es Abner Martínez y toco saxofón tenor en Kushmik.
0: Kuzmik, bienvenidos a la Hora Nacional, qué gusto tenemos por acá.
7: ¡Yes!
3: Muchas gracias por invitarnos.
0: No, al contrario, qué gusto. Pues cuéntenos de Kuzmik, cómo nace la banda, cómo se

0: sienten, bueno, ¿cómo nacen? Ahorita vamos a entrar en los sentimientos, que es importantísimo en la creación musical.
1: Claro que sí, muchas gracias. Yo soy Sonodred y pues Kuzmik nace de un sueño que tenemos varios compañeros, varios amigos que tenemos de mucho tiempo de conocernos tocando música. Afortunadamente tocamos diversos géneros, nos hemos desenvuelto en varios géneros y gracias a eso es que coincidimos en que el reggae fue nuestra fuente de poder demostrar el talento y nuestro mensaje. Y Kuzmik es eso, es un colectivo de hermanos que buscan transmitir el mensaje nuevamente y para que escuche la gente la nueva propuesta del reggae que se está haciendo aquí en México, de que siempre hay más cosas buenas y que se sigue trabajando. Es un género, un gremio que está un poco cerrado, pero eso es Kuzmik, precisamente unión y hermandad.
2: Oigan, ¿y cómo sienten que está en este momento la escena del reggae en México? Porque ha tenido altibajos, hay momentos en los que hay un montón de proyectos y después hay temporadas en las que quizá se apaga un poquito la llamita, pero siempre regresa, ¿no? Como que de alguna manera el interés sigue ahí.
1: Es que al final el movimiento siempre está latente, más bien es la difusión, a veces es entre la misma, los mismos organizadores se encajan, ¿no? En jalar solamente un proyecto, digo, con mucho respeto, ¿no? Pero al final somos bastantes músicos los que habemos, hay diferentes propuestas y creo que esto no se apaga, más bien es cuestión de seguirle dando la difusión, de que siga habiendo unión, de que no seamos cerrados, que estemos abiertos a escuchar nueva música y nuevas propuestas.
0: No, y además acaba de ser el Día Mundial del Reggae, ¿no?
1: Sí, el 1 de julio fue el Día Internacional del Reggae y pues también por eso agradecemos la invitación que nos están haciendo con referencia a esto y pues también queremos precisamente demostrar que en México se hace buen reggae y se transmite un mensaje igual de paz, de hacer buenas cosas.
0: Claro.
2: Oigan, y de repente sienten que se les cuela la influencia de los géneros que habían explorado antes en el resultado final del reggae de Kuzmik.
3: De hecho, creo que ese es el sello de Kuzmik, ¿no? Que de pronto estamos haciendo como algún tema y es una base muy reggae, muy roots, pero de pronto los metales, que cabe mencionar que dos de nuestros integrantes son uno colombiano y otro de Venezuela, que es nuestro director musical. Y la verdad ellos han influenciado también el sonido mucho de Kuzmik, ¿no? Porque se vuelve algo como de raíz mexicana, jamaiquina, pero con estos tintes muy tropicales, ¿no? Muy caribeños que enriquecen al proyecto, ¿no?
2: Oigan, ¿cuáles son las redes sociales de Kuzmik para estar pendientes de sus proyectos, de sus shows, de todo lo que viene?
4: Es Kuzmik, así como tal, _oficial, en todas las plataformas nos encuentran, ahí estamos disponibles, se vienen eventos donde próximamente vamos a estar tocando en vivo, así que
0: ahí pendientes. Va a estar todo, es Kuzmik con K, ¿verdad?
2: Con K.
0: Kuzmik, _oficial, perfecto, muy bien, pues ahí está, pues a seguirlos, ¿no? Para enterarnos de por dónde va a andar en este viaje Kuzmik.
2: ¿Cómo no? Muchísimas gracias por habernos acompañado, muchachos.
1: Gracias a ustedes por la invitación y los invitamos a que nos sigan y escuchen lo que vamos a andar preparando próximamente.
0: Seguro que sí.
4: Claro. Se viene un nuevo disco, se vienen muchas sorpresas, así que no se los pierdan.
2: El clásico, se vienen cositas. Pero no, sí.
1: Estas sí son en serio.
2: Perfecto. Oigan, pues una vez más gracias y gracias a todos ustedes que nos acompañan aquí todos los domingos en la Hora Nacional.

0: Y justo para cerrar esta hora nacional, hoy en el Día del Abogado recordamos a Jesús Reyes Heroles, que decía que sin legalidad no hay libertad posible.
1: Esta idea sigue siendo vigente porque el derecho no es solamente un conjunto de normas, sino que es una herramienta para equilibrar la vida pública y también para proteger la dignidad de las personas. Con esta idea nos vamos. Que tengan una excelente semana.
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1: 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La alimentación de nuestras mascotas es fundamental. Y no cualquier sobre les puede proporcionar los nutrientes que necesitan. Frente a tantas opciones en el anaquel, ¿estás tomando la mejor decisión para tu Michi? ¿O solo te dejas llevar por el empaque? Quédate para conocer el estudio de calidad de alimento húmedo para gato.
2: Y para este ciclo escolar, en nuestra sección Brújula de Compra, hablaremos sobre las clases de regularización. Descubre cómo elegir la mejor opción, comparar precios y cuidar tu economía.
1: Quédate en la Revista del Consumidor Radio.
3: Revista del Consumidor.
2: Cuando abres esa lata o sobre que tanto le gusta a tu gato, ¿tienes claro qué le está sirviendo exactamente en su plato? Aunque lo veas durmiendo en el sofá, tu gato es un cazador innato. Su cuerpo ágil y flexible, sus garras retráctiles y sus sentidos tan desarrollados lo convierten en un depredador por naturaleza.
1: Para mantenerse sano requiere una dieta equilibrada que le aporte elementos esenciales como agua, proteínas, grasas, carbohidratos, vitaminas y minerales.
2: En el mercado podemos encontrar dos clasificaciones de alimento húmedo para gato: los que proporcionan una nutrición completa y balanceada y los que funcionan como complemento. Los alimentos balanceados y completos están formulados con proteína animal, granos de cereales, proteína vegetal texturizada, vitaminas y minerales.
1: En cambio, los complementos se elaboran principalmente con productos cárnicos, añadiendo un alto contenido de grasa para mejorar su textura y su sabor. Y para que sepas exactamente qué le está sirviendo a tu Michi, el Laboratorio Nacional de Protección al Consumidor analizó distintas presentaciones de alimento húmedo.
4: Analizamos 54 muestras de alimento húmedo para gato. Entre ellas se incluyeron opciones para gatos, gatitos, gatos mayores de 7 años y gatos con necesidades especiales.
2: Para saber qué contiene cada producto, se verificó que todas las muestras presentaran su información comercial y cumplieran con la cantidad de contenido neto declarada en su empaque.
1: En la parte nutricional, se determinó el nivel de grasa, proteína y carbohidratos. Además, se midió cuánta agua hay en los productos.
2: También se analizó el aporte de fibra y se calculó el aporte calórico por cada 100 gramos de producto.
1: ¿Cómo le fue a las marcas analizadas?
4: Entre los resultados más interesantes encontramos que todos los productos cumplían con el contenido neto y que además contaban con el registro de Senasica. El alimento para gato, además de contener las grasas, proteínas y carbohidratos, incluyen aminoácidos como la taurina y la arginina, que son necesarios para los gatos ya que ellos no producen las cantidades suficientes.
2: Recuerda que si un producto promete algo en su etiqueta, debe comprobarlo. Por ejemplo, Purina One Visible Nutrition con carne usa la leyenda Supernutrientes, pero no pudo demostrar que realmente los contenga.
1: Y cuidado con las imágenes engañosas. El producto Grand Pet Carne Fresca muestra la foto de un filete de salmón en su empaque, pero al revisar sus ingredientes, el salmón no está presente. Este tipo de gráficos puede confundir fácilmente.
2: Además, detectamos que tres productos de la marca Grand Pet declaran tener más proteína de la que realmente te están vendiendo.
1: Y en cuanto a la humedad, Gosby Fresco, Adult Tuna with Salmon y Grand Pet Natural Gourmet, receta de pescado a las finas hierbas, contienen más de la que reportan en sus empaques.
2: Finalmente encontramos dos productos de la marca Grand Pet Quisha que incumplen la norma oficial mexicana, ya que no presentan el símbolo de la unidad de medida para indicar su contenido neto.
1: No olvides que cada Michi es único.
4: Existen productos que están diseñados para cubrir las necesidades nutrimentales de todos los gatos, pero siempre es recomendable asistir al veterinario y que él determine si necesita una alimentación especial. En el Laboratorio Nacional de Protección al Consumidor trabajamos todos los días para orientar y brindar información a las y los consumidores para que tomen mejores decisiones de compra.
2: Una vez que hiciste la mejor compra y que ya estás en casa, el manejo del alimento es clave para aprovechar todos sus nutrientes. Para empezar, recuerda seguir las porciones sugeridas en la etiqueta. No olvides que una vez abierto el empaque, debes sellar la lata con una tapa de plástico o transferir el contenido a un recipiente hermético antes de refrigerarlo.
1: Si decides cambiar de marca, hazlo de forma gradual. Ve mezclando el producto nuevo poco a poco para evitarle cualquier problema digestivo.
2: Al final del día, leer las etiquetas, comparar opciones y conservar bien su alimento es la mejor forma de demostrarle amor a tu Michi.
1: Si quieres tener más información sobre el estudio de calidad de alimento húmedo para gato, consulta la revista del consumidor de agosto en su versión impresa o digital.
3: Revista del consumidor.
2: El camino del aprendizaje tiene distintas etapas y a veces los estudiantes se enfrentan a retos en la escuela que requieren un apoyo extra. Para esos momentos,

0: Esto no solo se nota en mejores calificaciones y en la prevención del rezago, también ayuda a desarrollar hábitos de estudio, organización y técnicas de aprendizaje clave para el futuro. Pero sobre todo, le devuelve a los estudiantes la confianza en sus propias capacidades. La regularización es el impulso ideal para consolidar su camino al éxito escolar.
1: Antes de inscribir a tu hija o hijo a clases de regularización, considera lo siguiente para tomar la mejor decisión.
0: Primero, identifica sus necesidades de aprendizaje, ya que cada estudiante tiene dificultades distintas. A partir de ahí, busca un lugar con una metodología de enseñanza que se adapte a su estilo.
1: Al momento de elegir, compara distintas opciones. Verifica el perfil de los docentes y dale preferencia a los lugares que ofrezcan grupos reducidos.
0: Para ir a la segura, consulta referencias de otras madres, padres o tutores. Y un paso indispensable. Antes de firmar cualquier documento o hacer un pago, revisa el Buró Comercial de la Profeco en burocomercial.profeco.gob.mx. Así sabrás si el lugar tiene quejas.
1: Una vez que decidas inscribirlos, organiza bien tus horarios y escucha cómo se van adaptando. No olvides solicitar y conservar tus comprobantes de pago.
0: Y si lo que buscas son clases de regularización en matemáticas para primaria o secundaria, en la Revista del Consumidor te facilitamos la tarea.
1: Recopilamos precios, horarios, formas de pago, ubicaciones y datos de contacto de diversos centros de aprendizaje para que elijas la opción que mejor se ajuste a tu presupuesto.
0: Puedes encontrar toda esta información a detalle en nuestra brújula de compra del mes de agosto. Recuerda que la educación es una de las inversiones más importantes. Infórmate, compara y elige la opción que mejor impulse el desarrollo de tus hijas e hijos.
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1: Seis de la mañana, 6 minutos.
3: La temperatura es 14 grados.
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4: 6:07 ya en este día lunes 24 de octubre. Soy Potter Garrido de agosto. Soy Potter Garrido, quédate conmigo hasta las 12 del día. Vámonos con música, arrancamos con esto. Te dejo con Kinky, esto que es Sonda, mi primer amor.

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3: Seis de la mañana, 18 minutos.
0: La temperatura es 16 grados. 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

6 de la mañana con 23 minutos. Ahí está Soda Stereo con este tema de prófugos. ¿Qué onda, pandilla? ¿Cómo están? ¿Cómo va arrancando la semanita hoy, 24 de agosto? Precisamente una conmemoración más de la firma de los tratados de Córdoba. Por ahí habrá, pues obviamente, acto en lo que es la explanada del Parque 21 de Mayo. Algunas festividades más en lo que es el marco de este, pues esta fecha importante, porque es la firma de los tratados de Córdoba, prácticamente la firma de la independencia de nuestro país. Y considero que es una fecha a la que debería darse más importancia, se le debería dar más realce. Esperemos que nuestras autoridades, bueno, pues empiecen a fomentar precisamente este acto y esta importancia a esta fecha. Sin duda, un momento, una parte para recordar, y que, bueno, pues sin duda es fundamental, o fue fundamental en la historia de la independencia de nuestro país. Saludos, que si hay que recordar que si no nos hubiéramos independizado ya hubiéramos celebrado una Copa del Mundo. Chiste malo. Padre, chiste malo de lunes. Oye, ¿cómo está? Es momento de que te reportes, te pongas en contacto, 7159-0091. Mándame tu mensaje, mándame tu WhatsApp, ya lo sabes, ahí está el número. Saludos, excelente mañana. Saludos para el profesor Baraquiel, que ya anda también en sintonía con nosotros. Ya su chavo regresando a las actividades escolares. Excelente día para el profe Raquel y para ahí su familia. Gracias. Saludos a todos aquellos que ya andan regresando a la escuela. Triste noticia, triste realidad. Pero bueno, ni hablar, es parte de la formación. Saludos para Liliana. Por acá nuestra amiga Liliana hablando de... Dice, buen inicio de semana, porfa, le mándale saludos a mi hijo, que hoy empieza su último año de preparatoria. Felicidades, mi chavo, excelente día. Que todo vaya muy bien, que tengas un buen ciclo escolar. Saludos al buen Arturo Romero Potro. Buenos días, hermano, buen inicio de semana. Ando tristón, ahora qué pasó. Vamos, ahí dijera por ahí de Don Ramón. Nos pidió el tema de Puppet of Kicks. Ahí está, Foster the People. Saluditos, gracias, excelente mañana. Por favor, hermano, saludos para mi princesa. Dile que lavo 3 millones y que es lo más hermoso que tengo en mi vida. Gracias, hermano, bendiciones, buen inicio de semana. Gracias, saludos al buen Arturo. ¿Qué nos está pasando, Arturo? Saludos, Alan. ¿Qué onda, Alan? ¿Cómo estás? Ahí en el 872. Excelente día. A Alan, que andas en Córdoba, ¿verdad, Alan? En el 872. Saludos, excelente día. Por acá solicitando el último ska del Panteón Rococó. Gracias, hermano. Saludos, excelente mañana. Saludos a nuestra amiga Laurita. ¿Qué onda, Laurita? ¿Cómo estás? Excelente día. Gracias, Laurita, que nos manda nanches, los últimos nanches de la temporada. Gracias, Laurita. Excelente día. Fuerte abrazo. Saludos para el buen Berna. Excelente inicio de semana, mi hermano. Que todo nos salga bien. Y por acá solicitando el tema de The New Radicals, You Get What You Give. Gracias, saludos, excelente día. Saludos, Berna, excelente mañana. Saludos al buen Tavo Moreno, también allá en Ciudad de México, reportándose. Dice Potter, excelente día, una semana, acá llueve desde la madrugada. Que Erika invite el café. Erika, invita el café, por favor, para que despierte Tavo. Sí, aquí también, mañana lluviosona. Por acá en la bella Córdoba, la ciudad de los 30 caballeros, 29, porque no, Tavo, no eres de Córdoba, ¿verdad, Tavo? ¿Eres de Orizaba? ¿Dónde eres, mi estimado Tavo? Excelente día, saludos, o eres 100% mexiquense, para no decirle chilango, ¿eh? Saludos, excelente día. Dice por acá, Sonia, ¿qué tal, Sonia? ¿Cómo estás? Buen día, Potter, maravillosa mañana. Ah, mira, nos manda una foto ayer del paseo en el Cerro del Borrego, allá en Orizaba. Saludito, la vamos a ir subiendo las fotos. Gracias, excelente día, Sonia, el regreso al gym. Dice, saludos al buen Jorge, ¿qué onda, mi George? Saluditos, mi hermano, esta fresca y hermosa mañana, Dios bendiga a todos, un saludo. Por acá nos manda una fotografía, ¿dónde anda el George? A ver, no doy. Jardín de Niños, Jean Piaget. Por ahí, si alguien anda cerca del Jardín de Niños, Jean Piaget, por ahí anda el buen George. En el 1368, saludos, excelente día. Dice Alan, exacto, en Cordobache. Saludos, mi hermano, buena mañana. Dice Isaías, excelente madrugada, Poto. ¿Cómo que madrugada, hermano? Ya nosotros desde temprano andamos moviendo a México. Feliz inicio de semana, bendiciones. Te molesto con la canción de Love is a Battlefield. Gracias, Isaías. Saludos, Isaías, gracias. Excelente día, mi hermano. Excelente mañana.
Excelente madrugada. El atole allá en México con su torta de tamal, dice Laurita. Ya, ya, el buen Tavo con su torta de tamal. No, el buen Tavo es cafetero de corazón. El buen Tavo anda ya con un café bien cargado y unas picaditas. Saludos, excelente día. Vámonos con música, 6:27. Te dejo con esto. Ya suena el Panteón Rococó por ahí, petición musical. Gracias a nuestros amigos que se reportan. Vámonos con esto. Ya suena el

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2: Seis de la mañana, 34 minutos.
0: La temperatura es 16 grados. 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

6 de la mañana con 39 minutos. Ahí está You Get What You Give de New Radicals, finales de los 90, 1998. Buena rola, buena historia, la que tiene algún día les contaré más, con más tiempecito. 6 con 39, que no se te haga tarde, que no te agarre el corre-corre. Te dejo con esto, Pat Benatar, y esto que es Love is a Battlefield. Quédate conmigo. 6 con 40, que no te agarre el corre-corre.

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1: Seis de la mañana, 46 minutos.
2: La temperatura es 16 grados.
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6:50, ya 10 minutos para que den las 7, nos separan precisamente y nosotros nos quedamos con AM Noticias de las altas montañas, la información que tú necesitas conocer a nivel local, regional, estatal, nacional e internacional. Recuerda que lo encuentras en este espacio con Daniela García Guerrero, así es que mantente con nosotros, quédate en la sintonía de 102.1. Yo regreso contigo más al ratito, ya lo sabes, después de AM, por ahí de las 9 de la mañana estaremos de regreso hasta las 12 del día en este inicio de semana, ya 24. ¿Es la recta final acaso de este mes? Este fin de semana será 20, 29, el sábado. Bueno, todavía nos queda como un lunes, precisamente a una semana de acabar este mes de agosto. Qué rápido se está yendo el tiempo. Pero bueno, hay que disfrutarlo, hay que vivirlo al máximo y sobre todo con mucha buena vibra, mucha actitud. Gracias a quienes se reportan, quienes nos mandan sus mensajes, quienes escriben, quienes nos acompañan. Excelente día, gracias. Saludos para nuestro amigo Humberto también reportándose, Isaías, saludos para Liliana, saludos para nuestra amiga Lizeth. ¿Qué tal, amiga? ¿Cómo estás? Excelente día. Ya por ahí solicitando la canción de Starship que acabamos de escuchar. Saludos, gracias. Saludos al buen Tavo. Por acá, saludos, hermano, darle. Saludos, Tavo, gracias, excelente día. Saludos a Julián Casarín. ¿Qué tal? ¿Cómo estás? Saludos, mi pote, desde la capital de Córdoba, Las Arboledas. Un abrazo. Ah, eso es todo el Julián Casarín. Saludos para la familia Casarín Callejas, allá en Las Arboledas. Gracias, excelente día. Dijera, mira, por ahí como tienes tu imagen de... del WhatsApp, ¿para qué te digo que sí, si no? dijera cierto personaje de ahí del, ¿cómo se llamaba? La Chimoltrufia, ¿no? Y así era ella la que decía, ¿para qué te digo que sí, si no? Saludos, excelente día. Nos vamos entonces a hacer nuestra pausa, pero antes, bueno, pues te recuerdo, estamos arrancando la semana. Apenas es lunes, no nos adelantemos, pero pues lo que es cierto es que este sábado, a cómo va la programación de los días de nuestros fines de semana y nuestros turnos en fines de semana, pues obviamente recordarte que me toca venir a visitarte en sábado. Así es que tendremos el último versus, si todo sale bien, el último versus de esta ronda. Y de una vez te voy recordando, y para que vayas pensando tu voto desde ahorita, desde los primeros minutos de esta semana, vayas por ahí pensando en por quién te vas a inclinar, ya sea el sabor del ska mexicano, el sabor de las mezclas entre el rock, el ska y una tradición musical importante con unos amigos musicales, precisamente el Panteón Rococó. Estará pues enfrentándose en este último versus y será ante la voz importante, la voz que ha sido pues buena en las baladas, buena en el pop, creo que hasta en el reggaetón ha grabado, pero sigue siendo uno de los artistas buenos, ya una trayectoria bastante añeja, bastante importante, ni más ni menos que el señor Alejandro Sanz. Recuerda que estos duelos son gracias a los sorteos, por eso si dices, no, es que no tienen nada que ver el uno con el otro, no, es por eso, es por el sorteo. Y obviamente después de ese versus, la siguiente semana estaríamos haciendo el sorteo con los finalistas, serán semifinalistas, si no me equivoco, semifinalistas, en los que ya está Queen, ya está Fobia, ya está Don Omar. Y bueno, pues quien resulte ganador entre el Panteón Rococó y Alejandro Sanz en esta primera liga de batallas, y ya iremos preparando la segunda. Así es que bueno, pues ahí está el dato para que lo cheques. Te dejo con música, vámonos, cerramos este espacio y es momento de escuchar esto. Ya suena Kerigma y esto que es...

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1: Seis de la mañana, 59 minutos.
3: La temperatura es 16 grados.
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Excelente mañana, excelente inicio de semana. Gracias por acompañarnos hoy lunes 24 de agosto a través de AM Noticias de las Altas Montañas. Los saluda su amiga y conductora Daniela García Guerrero. Quédese con nosotros, lo invito para que juntos hagamos un recorrido por la información más importante que se ha generado en la zona centro del estado de Veracruz. También las noticias estatales, nacionales, un recorrido por la información internacional, al igual que el pronóstico meteorológico. Sin faltar deportes, espectáculos, la opinión y mucho, mucho contenido esta mañana de lunes 24 de agosto aquí en AM Noticias.

De las altas montañas, cuando son las 7 de la mañana con un minuto. Agradecemos a quienes están conectados a través de la plataforma Facebook en AM Noticias Digital de las Altas Montañas y, por supuesto, a quienes ya sintonizan cualquiera de las frecuencias que forman parte de Radio Comunicaciones de las Altas Montañas. En vivo y en directo a través de EXA en el 91.3. También transmitimos completamente en vivo y en directo a través de la frecuencia de La Mejor en el 92.1 y qué decir de Globo en el 102.1 de su radio. Muchísimas gracias por sintonizarnos, por acompañarnos, pero sobre todo por mantenerse informado con nosotros y el equipo de profesionales que forman parte de AM Noticias de las Altas Montañas. Hoy lunes, le decía, 24 de agosto del año 2026, la ciudad de los 30 caballeros conmemora una de las fechas más importantes a nivel local, estatal y hay que decirlo a nivel nacional, y es que el 24 de agosto, pero de 1821, se firmaron precisamente en esta ciudad, conocida como la Ciudad de los 30 Caballeros, los tratados, un documento de 17 artículos que reconoce y en este caso establece la soberanía y la independencia de nuestro país. Después de muchos años de lucha, se concreta precisamente la soberanía y la independencia a través de esta firma y fue suscrito el documento, recordemos un poco de historia, por Agustín de Iturbide, jefe del ejército trigarante, y también por Juan O'Donoghue, quien en ese momento era el jefe político superior de la Nueva España. Con la firma de los tratados de Córdoba, O'Donoghue aceptó la independencia de la antigua Nueva España, también se propuso un imperio mexicano moderado y constitucional, se acordó la salida del ejército español de la capital del país, y bueno, después de esta fecha histórica, hubo un cambio importante para lo que se conoce ahora como México. Una serie de hechos que marcaron obviamente la independencia, pero sobre todo la soberanía, y hoy se reconoce la firma de los tratados de Córdoba. Es el 205 aniversario de esta firma, de estos hechos que se conmemoran a nivel local. También se ha mencionado que a nivel estatal no se ha logrado elevar esta fecha a nivel nacional, pero es una fecha importante para los cordobeses y para los mexicanos, hay que decirlo. En el transcurso del día también habrá diferentes actividades, en este caso culturales, para hablar sobre un poco de historia y sobre esta fecha. Cuando son las 7 de la mañana con 3 minutos, le recuerdo la línea telefónica 271-259-0091, que es la línea directa que ya está habilitada en este momento en AM Noticias de las Altas Montañas. Lista la cabina para recibir todas las dudas, sugerencias, comentarios, pero específicamente la denuncia ciudadana, que no solo corresponde al municipio de Córdoba, hay que decirlo. Recibimos, leemos y damos seguimiento a los textos que nos llegan de Fortín de las Flores, de Amatlán de los Reyes, de Izhuatlán del Café, de Coscomatepec, de Huatusco, también de la región de Orizaba y todos esos municipios aledaños en donde a lo mejor los ciudadanos tienen alguna inquietud. Este espacio informativo es de usted y para usted. 271-259-0091. Y también le recuerdo rápidamente que en Facebook nos puede escuchar, contactar y enviar mensajes en AM Noticias Digital de las Altas Montañas. Son las 7:04. Vamos a revisar lo que destacan los principales diarios de circulación nacional, porque tenemos en AM Noticias de las Altas Montañas la sección Las Ocho Columnas. Iniciamos con Periódico Reforma. Entra Mara al Jet Set. Periódico La Jornada, este lunes 24 de agosto. Estados Unidos, base de Cerimedo para expandir la ultraderecha. El Universal, el gran diario de México. A 4 años de operar, AIFA incumple metas y su costo se disparó. Periódico Milenio. Avalan en 13 minutos salida de Rocha. Fue lo mejor, señala la presidenta Claudia Sheinbaum Pardo. El periódico de la vida nacional, es decir, Excelsior, hoy lunes y iniciando la semana, habla sobre la licencia de Rocha. Lo mejor para Sinaloa. El Financiero, estamos cerca de acuerdos con Estados Unidos, señala Marcelo Ebrard. Mientras tanto, el Economista, T-MEC en riesgo de entrar en modo zombie ante la falta de acuerdos. El Heraldo de México, hoy lunes 24 de agosto, destaca la nueva licencia de Rocha. Es lo mejor para Sinaloa, señala la presidenta Sheinbaum. El Sol de México también habla sobre la licencia, la segunda licencia por parte del gobernador de Sinaloa, Rubén Rocha Moya. La licencia de Rocha es lo mejor para Sinaloa, Sheinbaum Pardo.
El Diario Sin Límites, es decir, 24 horas. Salida de Rocha, lo mejor para Sinaloa. La Crónica, nueva licencia de Rocha, lo mejor para Sinaloa. Claudia Sheinbaum Pardo. Periódico La Prensa, viven en riesgo. La Razón, fue lo mejor para Sinaloa. Presidenta ante la nueva salida de Rocha Moya. Reporte Índigo, niñez veracruzana reclutada. Esto es lo que publican los principales diarios que circulan hoy lunes en nuestro país. Y también hay que destacar en este caso la información nacional que estaremos abundando más adelante a través de la sección obviamente nacional. También tendremos un poco de información internacional y mucho más contenido con nosotros esta mañana de lunes en AM Noticias de las Altas Montañas. Cuando son las 7:07, agradecemos los mensajes que nos llegan de esta ciudad de Córdoba, al licenciado Mauricio que ya se reporta a través de la plataforma Facebook. Y a todos los que ya están conectados esta mañana en AM Noticias de las Altas Montañas, agradecemos su compañía, su preferencia y tenemos información. Lo que le estaré presentando esta mañana de lunes 24 de agosto, a continuación. En AM Noticias de las Altas Montañas, esta mañana tendremos los detalles de entre el 5 y el 40% fue el repunte de ventas que registraron restauranteros durante estas vacaciones. En México, 5 de cada 10 adultos solicita algún tipo de crédito a través de instituciones financieras. Celebra Córdoba el 205 aniversario de la firma de los Tratados de Córdoba con actividades culturales. Tendremos los detalles. Ante la proximidad de fiestas patronales, Iglesia pide moderación en el uso de pirotecnia. Productores de caña prevén un buen cierre del ciclo 2026-2027. También le informaré porque el Ayuntamiento de Mendoza aplicará sanciones tras detonaciones durante riña entre policías y aficionados. Con carencias y falta de apoyo, bomberos celebran su día. En Ixtaxoquitlán llaman a población a tramitar su CUR. En AM Noticias le presentaré la información porque durante el periodo vacacional el Museo del Café ha recibido más de 2.000 visitantes. Y Cine Orizabeño busca consolidarse con nuevas producciones. Estoy más en AM Noticias de las Altas Montañas y nos vamos directamente con lo más destacado del ámbito mundial, las breves internacionales. Escuchemos.

0: Esto es lo más relevante ocurrido durante el fin de semana alrededor del mundo. Entran en vigor aranceles del 50% a Canadá tras ruptura de negociaciones. Estados Unidos aplicó formalmente este fin de semana un gravamen del 50% sobre las importaciones provenientes de Canadá. La medida se concretó luego de que ambas delegaciones no lograran un acuerdo comercial definitivo, provocando una respuesta inmediata de Ottawa, que prometió represalias comerciales equivalentes. Corte Penal Internacional denuncia sanciones impositivas de Washington. La Corte Penal Internacional calificó como un ataque flagrante contra la independencia judicial las nuevas medidas restrictivas dictadas por la administración estadounidense contra su presidenta y fiscales de alto rango. La decisión de la Casa Blanca amplía el bloqueo financiero sobre miembros clave del tribunal. Ofensiva masiva con misiles y drones sacude la capital ucraniana. Ataques de gran escala impactaron instalaciones urbanas y la red energética de Kiev durante las últimas horas. El gobierno ucraniano catalogó la jornada como una de las más complejas para sus sistemas de interceptación aéreas, mientras insiste ante sus aliados en acelerar el envío de munición defensiva. Fuerte sismo de magnitud 5.9 sacude el este de Japón. Un temblor con epicentro en la región oriental del archipiélago se sintió con intensidad en Tokio y prefecturas aledañas. El movimiento provocó suspensiones temporales en las líneas del transporte ferroviario, aunque las autoridades locales descartaron alertas de tsunami. Lula aventaja preferencias en sondeos de cara al escenario electoral en Brasil. Nuevas mediciones de opinión pública, publicadas este fin de semana, muestran una ventaja de 4 puntos del presidente Luis Ignacio Lula da Silva sobre la oposición en un eventual escenario de segunda vuelta. El panorama refleja un entorno político polarizado en la mayor economía de la región. Sancionan en Venezuela nueva ley marco para el sector vivienda. El Poder Legislativo venezolano ratificó la Ley de Promoción y Protección de la Construcción de Viviendas. El texto legal busca regular la participación del sector privado y otorgar incentivos fiscales para el desarrollo de proyectos urbanísticos habitacionales.
1: Y siguiendo con noticias internacionales, el expresidente de Colombia, Gustavo Petro, anunció que terminó de escribir su libro Economía Política sobre la crisis climática, el cual presentará durante su viaje a México. La primera salida, señala, al extranjero desde que dejó el cargo el pasado 7 de agosto. A través de redes sociales, el expresidente dio a conocer que comenzó a escribir el texto donde la pandemia por COVID habla precisamente sobre estos detalles y algunos otros temas de política. Señala que continuó durante sus ratos libres con este texto en viajes largos a bordo de un avión presidencial. En medio de mucha polémica, el exmandatario colombiano señaló que se trata de un libro bastante abstracto y conceptual y que el tema puede explicarse mejor a partir de las ideas de Carlos Marx. Estará recorriendo nuestro país del 30 de agosto al 2 de septiembre, con motivo de su participación también en un evento académico. Polémico el expresidente, pero estará visitando nuestro país y presentando en este caso su libro. Cuando son las 7:13, vamos a ir a la pausa comercial en AM Noticias de las Altas Montañas. No sin antes recordarle el 271-259-0091, la denuncia ciudadana aquí en este espacio informativo. Al volver nos vamos directamente con la información más importante que se generó durante el fin de semana en el estado de Veracruz.
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11: Siete de la mañana, 14 minutos.
12: La temperatura es 16 grados.
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Gracias por continuar en las frecuencias de radiocomunicaciones de las altas montañas 7:16 y le presentamos lo más destacado del país a través de las breves nacionales. Nos la presenta Liz Gómez.

Esta es la información más relevante acontecida en territorio nacional durante el fin de semana. Dictan prisión preventiva oficiosa contra Farías Laguna por huachicol fiscal. Una jueza dictó prisión preventiva oficiosa al contraalmirante Fernando Farías Laguna, quien recientemente fue trasladado de Argentina a México, al presuntamente estar vinculado a delincuencia organizada con la intención de cometer delitos con hidrocarburos, conocido como huachicol fiscal. Rocha Moya vuelve a pedir licencia como gobernador de Sinaloa, tras críticas de la 4T. Rubén Rocha Moya volvió a solicitar licencia al cargo de gobernador de Sinaloa, a un día de haber regresado al Palacio de Gobierno. Esto luego de que tanto la presidenta Claudia Sheinbaum, la Secretaría de Gobernación, el Congreso e incluso el Partido Morena se pronunciaran contra su decisión. Sheinbaum reacciona a nueva solicitud de licencia de Rubén Rocha. La presidenta Claudia Sheinbaum afirmó que la decisión de Rubén Rocha Moya de solicitar nuevamente licencia para separarse de la gubernatura de Sinaloa es lo mejor para dicho estado, al tiempo de negar que haya platicado con él para pedirle que se retirara del cargo. Exportaciones a Estados Unidos reestructuran el balance de la industria azucarera mexicana. La industria azucarera en México registra un incremento en la producción nacional y la acumulación de inventarios internos. En el ciclo 2025-2026, la producción del país alcanzó 5.3 millones de toneladas de azúcar, lo que representó un incremento del 11.6% respecto al periodo anterior. No obstante, este volumen superó la capacidad de absorción del mercado local, cuyo consumo aparente se ubica en 3.8 millones de toneladas. Tesorería del INAH solo cobró 113 mil pesos por usar el castillo de Chapultepec para fiesta de la FIFA. En los archivos del Museo Nacional de Historia hay constancia de un pago por 113 mil 260 pesos realizado a la Tesorería del Instituto Nacional de Antropología e Historia, INAH, relacionado al acto que la Federación Internacional de Fútbol, Asociación, celebró el 10 de junio, último, en el Castillo de Chapultepec. Para M Noticias, Liz Gómez.

0: Efectivamente, una de las notas que trasciende durante el fin de semana y que impacta a nivel nacional y también hay que subrayarlo a nivel internacional es la nueva licencia que solicitó el gobernador de Sinaloa. En un trámite express de apenas 13 minutos, los 9 legisladores que integran la Comisión Permanente del Congreso del Estado avalaron por unanimidad una nueva licencia presentada por el gobernador de Sinaloa, Rubén Rocha Moya, y se convocó a un periodo extraordinario de sesiones para el transcurso de este lunes, en el cual le informo que se va a definir y a votar si tomará protesta, en este caso, la titularidad del Ejecutivo, una nueva persona, es decir, alguien interino, y se va a definir quién. De acuerdo con el marco legal vigente, la secretaria general de gobierno, Geraldine Bonilla, quedó encargada nuevamente del despacho del gobernador. Ella se mantendrá y mantendrá obviamente la gobernabilidad y la responsabilidad después de toda esta situación que emerge en torno al gobernador, ahora nuevamente con licencia. La definición del nombramiento quedó en manos de la Comisión de Puntos Constitucionales y Gobernación. Y precisamente sobre este tema, la nueva licencia que solicita Rocha Moya, se expresó la presidenta Claudia Sheinbaum Pardo. Creo que es lo mejor para Sinaloa, señaló la mandataria federal sobre esta decisión de solicitar licencia en solo 32 horas después de regresar a la gubernatura. La presidenta aclaró que no ha hablado con el morenista y es precisamente lo que ella menciona y tenemos las declaraciones.
1: Como la decisión personal de regresar, también fue una decisión personal de retirarse. Creo que es lo mejor para Sinaloa.
2: ¿Usted planteó con él para plantearle que se retirara?
1: No hablo con él.
3: Secretaria de Gobernación.
1: No hablo con él desde la primera vez que pidió licencia.
3: ¿Esto afecta al movimiento, presidente?
1: No.
3: ¿Y qué sigue para Sinaloa?
4: Para Sinaloa.
0: También la presidenta señaló que ningún interés personal puede estar jamás por encima de los intereses del pueblo y de la nación, y mucho menos cuando aquello que se pretende colocar por encima de México no es el bienestar de su gente, sino la ambición desnuda del poder por el poder. Fueron palabras de la presidenta Claudia Sheinbaum Pardo en medio de esta situación que se vive no solo en Sinaloa, sino también en muchos otros estados en donde la inseguridad sigue golpeando. Pero bueno, la decisión del gobernador se da después de toda esta polémica y también de que el propio partido Morena y de que algunos gobernadores que emergen de este partido, de donde también él surge, bueno, pues señalaron que estaban en contra y manifestaron su inconformidad después de que él decidiera regresar a el gobierno de Sinaloa. Estaremos pendientes, obviamente, de esta información. Cuando son las 7:22, hay noticias estatales, y es que la Canirac reporta que entre un 5 y un 40% fue el repunte de ventas durante el periodo vacacional de verano, el cual está prácticamente concluyendo.
5: Un aumento de apenas un 5 a un 40% es el que registró el sector restaurantero en ventas durante esta temporada vacacional de verano. Así lo dio a conocer la presidenta de la Cámara Nacional de la Industria de Restaurantes y Alimentos Condimentados, Abigail Guzmán, quien señaló que en una encuesta entre los socios a una semana de concluir este periodo, se concluye con un balance positivo, aunque con diferencias significativas entre las zonas.
6: Bueno, nosotros los socios estuvimos realizando encuestas una semana antes de que terminara la temporada y ellos comentaban que satisfactoriamente, ¿no? Entonces sí tuvimos un incremento entre un 5 y un 40%. Es una temporada muy buena, un 40% para nuestro sector es muy importante. ¿Por qué se deja un solo número? Porque sí varía mucho entre la zona conurbada, los negocios que están en el centro histórico, escuelas, etcétera, eso baja, pero bueno, la zona de playa aumenta mucho.
5: Reconoció que pese a que fue una buena temporada, sí se han observado cierres de algunos establecimientos, ninguno de ellos agremiados a esta cámara. Dijo que estos cierres pueden tener diferentes factores y no necesariamente se debe de relación con bajas ventas.
6: Sí, bueno, en el caso de socios específicamente no, pero sí se han presentado bueno algunos cierres que hemos visto muy de forma muy visible, pero bueno, esperemos que no sea un caso por cuestión de ventas, ¿no? Son muchas las cosas que luego influyen, el tema de los colaboradores, que es un tema que seguimos con una constante, que hace falta colaboradores, entonces bueno, siguen habiendo espacios para quien guste acercarse al sector restaurantero, están abiertos. Bueno, algunos hacia la conurbada, tuvimos uno muy sonado en la calle Urano, Costa Verde, y bueno, de ahí algunos muy en específico, algunos que han cambiado de nombre, que quisieron cambiar el giro, hemos visto también, entonces, como si tal en específico, algún socio no.
5: Finalmente, reiteró, el balance de la temporada de verano deja un escenario mixto para el sector. Muy bueno para los ubicados cerca de las playas, mientras que otros más enfrentan dificultades.
0: 7.25 y en nuestro país 5 de cada 10 adultos solicita algún tipo de crédito a través de instituciones financieras.
5: En México, 5 de cada 10 adultos solicitan algún tipo de crédito, ya sea a través de instituciones financieras formales o mediante mecanismos informales, lo que refleja la importancia que tiene el financiamiento para hacer frente a gastos, proyectos personales y necesidades familiares. Así lo señaló Froilán Sosa Mendoza, coordinador administrativo del Instituto del Fondo Nacional para el Consumo de los Trabajadores.
4: Sí, es importante. El crédito Fonacot no tiene un límite como tal. El monto va en función del salario mensual que percibe el trabajador. Entonces podemos hablar de un crédito de una persona que percibe 10 mil pesos al mes, andaría rondando los 40 mil pesos, o una persona, por ejemplo, la semana pasada que se acercó a solicitar un crédito con un sueldo de 250 mil pesos mensuales, pues tiene acceso a un crédito de 1,000,000 pesos. Entonces, te digo, todo va en función del salario.
7: ¿Y qué requisitos son los que se tienen que cumplir?
4: Bueno, primeramente, ser mayor de edad, estar dado de alta en una empresa ante el IMSS y por lo menos tener 6 meses de antigüedad. En base al salario y a la antigüedad que tiene el trabajador, es como se libera el crédito y el monto del crédito. Y bueno, los requisitos es que ya para hacer la solicitud tienes que presentar una identificación oficial vigente, que estamos hablando del INE o del pasaporte, presentar tus recibos de nómina más recientes y un estado de cuenta a nombre del trabajador, también debe ser el más reciente. Algo importante es que el instituto ha trabajado mucho en actualizarse, entonces de manera que si haces la solicitud de tu crédito el día de hoy, antes de las 3 de la tarde, el recurso se deposita a tu cuenta el mismo día. Y bueno, si se autoriza después de las 3 de la tarde, el recurso se deposita al día siguiente.
5: La demanda de estos financiamientos ha ido en aumento, pues el funcionario destacó que durante el año pasado, Fonacot autorizó alrededor de 800 millones de pesos en créditos en Veracruz.
4: Sí, el trabajador no tiene que preocuparse por dejar el monto en tu cuenta para que de ahí te lo retengan o acudir a algún banco o algo a hacer un pago. La cédula, el instituto se la comparte al centro de trabajo o al patrón de manera mensual. Entonces el patrón, al validar, en automático le hace el descuento y la transferencia de la nómina al trabajador ya va con los descuentos aplicados. Ya no tienes que invertir tiempo o trasladarte a algún lugar para andar haciendo el pago.
5: Con estas medidas, Fonacot busca consolidarse como una alternativa de financiamiento para los trabajadores formales del país, en un contexto en el que una parte importante de la población adulta recurre al crédito para completar su economía y atender sus necesidades.
0: Y escucha la siguiente información porque la Secretaría de Educación Pública señala que quedan prohibidas las novatadas violentas en las escuelas normales. Y es que a una semana de que inicie el ciclo escolar 2026-2027, se instruyó a cada estado impedir prácticas de iniciación que impliquen violencia o humillaciones, lo que también se conoce como las famosas novatadas. A una semana prácticamente de que inicie el siguiente ciclo escolar para el nivel básico, porque hoy 24 de agosto, hay que decirlo, iniciaron las actividades correspondientes al nivel medio superior. La Secretaría de Educación Pública instruye a las autoridades educativas de Veracruz y de otras entidades a impedir, le decía, estas prácticas de iniciación de escuelas normales cuando impliquen violencia o vulneren los derechos de los estudiantes. El titular de la dependencia a nivel federal, Mario Delgado Carrillo, estableció que las actividades previas al regreso a clases deberán realizarse en condiciones de seguridad y sin agresiones físicas o psicológicas. La instrucción fue emitida durante el fin de semana y dirigida a las autoridades responsables de las instituciones formadoras de docentes de educación básica. Entre el 17 y el 28 de agosto, las escuelas normales llevan a cabo labores de planeación y preparación docente antes del inicio de clases previsto para el 31 de agosto. La Secretaría de Educación advierte que ninguna práctica pudiera incluir humillaciones, discriminación, coerción, sometimiento, tratos degradantes, restricciones a la libertad de movimiento ni conductas que afecten la dignidad o la integridad de los alumnos, aunque sean presentadas como voluntarias o parte de una tradición escolar. Esta es una medida que se está determinando por parte de la Secretaría de Educación Pública y que se debe aterrizar en todos y cada uno de los estados, tomando en cuenta algunos antecedentes relacionados precisamente con violencia y con violación a los derechos, en este caso de los jóvenes de nuevo ingreso, con las denominadas novatadas que se han dado no solo en Veracruz, sino también en otras partes del país, que concluyen en eso, le decía, con algo de violencia, de maltrato e incluso se ha atentado con la integridad de los alumnos de nuevo ingreso. Piden las autoridades respeto a los nuevos jóvenes o a los nuevos alumnos que estarán ingresando a las instituciones educativas, en este caso de nivel medio superior y superior. De esta manera vamos a la pausa comercial. 271-259-0091. La denuncia ciudadana aquí en AM Noticias de las Altas Montañas. Al volver le estaré presentando la información local, lo más importante generado aquí en esta zona centro del estado de Veracruz. Agradecemos a Quique Velázquez, que también nos envía mensajes y está conectado esta mañana a través de la plataforma Facebook. Y más adelante, obviamente, la información del clima con el maestro Isidro Cano Luna y la información política policíaca con Rodrigo Trujillo. Regresamos.
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18: Siete de la mañana, 31 minutos.
19: La temperatura es 16 grados.
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0: Continuamos en AM Noticias esta mañana de lunes 24 de agosto. En la información generada en la región centro del estado, la ciudad de Córdoba, le decíamos al inicio de este espacio informativo, que celebra, conmemora, hay que decirlo, el 205 aniversario de la firma de los tratados de Córdoba. Habrá diferentes actividades, específicamente algunas charlas culturales. Celia Díaz García con los detalles.
1: En marco al 205 aniversario de la firma de los tratados de Córdoba, que se conmemora hoy lunes 24 de agosto, se estará llevando a cabo una serie de actividades culturales que se suman a las deportivas que se realizaron durante este mes, ello como parte de las celebraciones de este día. Así lo dio a conocer Raúl Tobar, responsable de la Jefatura de Cultura.
2: Para que nos acompañe a las actividades artísticas el día 24 de agosto, tendremos básicamente dos eventos. El primero es al mediodía, un encuentro de marching band, que es un tema que la Jefatura de Cultura ha tomado desde hace ya algunos meses, y pues se ha invitado a algunas marching bands a participar aquí en la explanada del Parque 21 de Mayo, el día 24 al mediodía. Y por la tarde tendremos la participación de un grupo de son montuno de la ciudad de Veracruz, se llama Raíz Cuadrada. Lo tendremos aquí después del acto cívico, a las 6:10 de la tarde, en la explanada también del Parque 21 de Mayo, para toda la ciudadanía. En caso de mal clima, nos trasladaremos al Teatro Pedro Díaz.
1: Y es que hoy, después del acto cívico, se contempla que aproximadamente al mediodía se lleve a cabo un encuentro de marching bands en la explanada del Parque 21 de Mayo, mientras que para las 6 de la tarde, después del arribo de banderas, se ha agendado la participación del grupo Raíz Cuadrada.
2: Hasta el siguiente viernes 28, la cartelera con motivo del mes de agosto y los 205 años de la firma de los tratados de Córdoba, termina hasta el viernes 28 con la presentación de la banda musical y mariachi de la Secretaría de Marina, que es también un evento muy interesante. Va a ser aquí en la explanada del Parque 21 de Mayo, por supuesto, para todo el viernes 28. Okay. Con eso culminamos propiamente los festejos de tratados de Córdoba. En últimos años, sí, hace muchísimo tiempo vino también, me parece que vino hace como 30 años o 40 por aquí esa banda. Entonces, imagínense, ¿no? Tener la oportunidad de presenciar esta banda, y además con el mariachi, pues es una oportunidad que pocas veces podemos ver.
1: Asimismo, y después de aproximadamente 3 décadas, para este viernes se recibirá de nueva cuenta en la ciudad a la banda musical y al mariachi de la Secretaría de Marina, con lo que concluirán los eventos culturales en marco a los tratados de Córdoba. Informó para AM Noticias, Celia Díaz.
0: Y en un momento más nos vamos a enlazar con nuestra compañera Celia Díaz García hasta el Parque 21 de Mayo, aquí en la ciudad de Córdoba. Y es que en punto de las 8 de la mañana se estará realizando el acto cívico conmemorativo al 205 de la firma de los tratados de Córdoba. Ella nos tendrá la información de qué personajes, quiénes forman parte precisamente o participan en este acto cívico, además de alguna otra información que surja relacionada con esta importante fecha, le decía, la firma de los tratados en esta ciudad. Cuando son las 7:36, escuche usted, porque ante la proximidad de las fiestas patronales, representantes de la Iglesia Católica piden la moderación en cuanto al uso de pirotecnia.
3: El uso de pirotecnia durante las festividades religiosas volvió a poner sobre la mesa la necesidad de reforzar las medidas de seguridad en las comunidades, luego del incidente registrado en Xochititla, en San Juan Texhuacán, donde varias personas resultaron lesionadas durante una celebración. Ante esta situación, el vocero de la diócesis de Orizaba, el sacerdote Helkin Enrique Esváez, señaló que la prevención de este tipo de accidentes requiere de una mayor coordinación entre las autoridades civiles, representantes religiosos y habitantes de las comunidades.
4: Bueno, sabemos que por usos y costumbres muchas comunidades, aunque los sacerdotes, los pastores de las comunidades les pidan no usar la pirotecnia por cuestiones culturales, a veces no se puede evitar, y ahí es cuando entonces la autoridad civil puede ayudar a regular mediante una reglamentación que promueva protección civil para el uso y la capacitación del manejo adecuado de la pirotecnia.
3: Explicó que aunque en algunas comunidades resulta difícil suspender por completo el uso de estos artefactos, sí es posible establecer medidas que permitan disminuir los peligros, por lo que consideró fundamental la intervención de las autoridades municipales y de Protección Civil. Enríquez Báez planteó que se deben impulsar reglamentos y capacitaciones para quienes tienen a su cargo la manipulación de la pirotecnia, además de establecer protocolos que permitan mantener bajo control estas actividades durante las celebraciones.
4: Para evitar cualquier tipo de situación que atente contra la integridad de las personas y que no haya heridos o situaciones que lamentar. Creo que es un trabajo de coordinación que se debe de hacer entre la sociedad, entre las comunidades, entre la autoridad civil y las autoridades religiosas para ir logrando los acuerdos necesarios en el uso reglamentario de la pirotecnia.
3: El vocero diocesano sostuvo que el objetivo no necesariamente debe ser terminar con las tradiciones, sino encontrar mecanismos para que puedan mantenerse sin poner en riesgo a la población, particularmente en eventos donde se concentra un gran número de personas. La postura de la diócesis de Orizaba surge después de la explosión ocurrida en Xochititla, San Juan Texhuacán, durante una celebración religiosa, hecho que dejó a personas lesionadas, entre ellas adultos y menores de edad. Por ello insistió en que la prevención y la regulación deben de convertirse en una responsabilidad compartida, de manera que las festividades religiosas puedan continuar desarrollándose, pero bajo condiciones que prioricen la integridad de los asistentes. Para AM Noticias, informó Amy Enríquez.
0: Los productores de caña, al menos de este... o de esta región centro del estado de Veracruz, señalan que hay un buen cierre del ciclo 2026-2027.
1: Pese a la situación de incertidumbre que vive el sector cañero, confían en lograr un buen cierre del ciclo 2026-2027 con mejores cifras que permitan obtener un remanente positivo, así como la colocación de azúcar en el mercado americano con precios aceptables. Así lo externó Ángel Gómez Tapia, líder estatal de la CNPR.
5: Luis Dionisio Rojas, y verdaderamente me externó lo contento que se puso la base cañera, los agremiados a nuestra organización, por este anuncio que diera la señora gobernadora. La verdad que desde el primer momento en que el gobierno del estado supo esta condición, híjole, no descansó la señora en hacer las acciones para que esto se pueda concretar. La próxima semana, entiendo, se hará el anuncio oficial, y lo único que podemos hoy reiterar, así sin menoscabo, es un agradecimiento.
1: Gómez Tapia agregó que entre los anuncios dados recientemente sobre la situación del ingenio San Pedro, los productores celebran las decisiones adoptadas y que se traducen en un respiro para este sector. Señaló que los agremiados a la CNPR de aquella zona agradecen que se haya respetado esta importante fuente de empleo para Lerdo y comunidades anexas.
5: Mucho de lo que se habla de la condición que está viviendo hoy la agroindustria de la caña de azúcar en Veracruz y en otras partes del país se debe al precio que ha tenido nuestro producto en los últimos dos ciclos. Una caída estrepitosa con incrementos de costos, lo que ha disminuido considerablemente las utilidades tanto para el sector industrial como para nuestro sector cañero. Entonces, en la medida que las condiciones económicas mejoren, yo creo que en esa medida van a estar cambiando las condiciones para nuestro cultivo. Decirles, esperamos con optimismo un cierre del ciclo 26-27 con mejores cifras que nos permitan tener cuando menos un, como dice la banda, un polvito al final del ciclo y recibirse por ahí.
1: Aun cuando las autoridades han intervenido en el rescate del ingenio San Pedro, el líder seneperrista pidió al resto de las factorías ser más responsables y no colgarse del gobierno para ser rescatados. Informó para M Noticias, Celia Díaz.
0: y tremenda riña durante la tarde del pasado viernes 21 de agosto en el campo deportivo Esfuerzo Obrero, esto en Ciudad Mendoza. Y es que la intervención de policías municipales para contener precisamente esta riña entre los aficionados terminó con un disparo al aire y escenas de pánico, le decía, ahí en el campo deportivo Esfuerzo Obrero. Los hechos dejaron al menos 3 personas lesionadas y provocaron que familias y asistentes abandonaran el inmueble ante el temor generado, le decía, por las detonaciones. También es importante mencionar que el campo fue clausurado por parte de las autoridades. Y a continuación tenemos información de Ami Enríquez, porque señala que las autoridades aplicarán sanciones por estos hechos que le mencionaba.
3: La confrontación registrada entre aficionados al béisbol y elementos de la Policía Municipal dentro del campo deportivo Esfuerzo Obrero en el municipio de Camerino Z. Mendoza provocó indignación y preocupación entre los habitantes, luego de que el altercado escalara hasta una detonación de arma de fuego y dejara 3 personas lesionadas. Los hechos ocurrieron la noche del viernes 21 de agosto, cuando una riña en el inmueble deportivo derivó en la intervención de elementos policíacos. Videos difundidos en redes sociales muestran parte del enfrentamiento y posteriormente se escucha una detonación que generó momentos de pánico entre jugadores, familiares y asistentes. Tras lo ocurrido, 3 personas fueron trasladadas para recibir atención médica en el Hospital del IMSS Bienestar de Río Blanco. De manera preliminar, fueron identificadas como Rubén Martínez Ramírez, Anderson Suriel Cortés Vaz y Emanuel Ramírez Andrade, quienes fueron reportados estables. Ante la indignación generada por el incidente, el Ayuntamiento de Camerino Z. Mendoza emitió un comunicado en el que informó que dará seguimiento a las investigaciones y advirtió que habrá consecuencias para quien resulte responsable. La Administración Municipal señaló que una vez que concluyan las investigaciones de las autoridades competentes, el elemento de la corporación que resulte responsable será dado de baja, además de indicar que durante los hechos faltó prudencia de ambas partes. El gobierno municipal también precisó que el campo deportivo Esfuerzo Obrero no es propiedad del ayuntamiento, aunque actualmente permanecerá clausurado y bajo tutela municipal. Por el momento únicamente se permitirán trabajos de mantenimiento y limpieza y conservación del inmueble. De acuerdo con el comunicado, personal de Protección Civil intervino para atender a las personas afectadas y realizar su traslado en la ambulancia municipal, mientras que el director de Gobernación recibió instrucciones para mantener comunicación con las familias de los lesionados y brindarles el apoyo que corresponda dentro de las atribuciones del ayuntamiento. El incidente ha generado cuestionamientos entre ciudadanos, particularmente porque la confrontación ocurrió en un espacio destinado a actividades deportivas y en presencia de familias, jugadores y aficionados. El ayuntamiento aseguró que colaborará con las autoridades para esclarecer lo sucedido y reiteró que actuará conforme a la legalidad, mientras se determina oficialmente cómo se originó la riña, quién realizó la detonación y las responsabilidades que pudieran derivarse de estos hechos. Para AM Noticias, informó Ami Enríquez.
0: Nos vamos a la pausa comercial, pero hay información de último minuto y es que sigue temblando en algunos países y regiones del continente americano. 2 temblores consecutivos de magnitud 5.4 y 4.8 despertaron a la población costarricense este lunes 24 de agosto. Según datos de la Red Sismológica Nacional de la Universidad de Costa Rica, los movimientos telúricos ocurrieron con apenas 2 minutos de diferencia, ubicando su epicentro a 10 kilómetros al norte de Cascajal, en la provincia de San José, a una profundidad de 11 kilómetros. Habitantes de aquella región han compartido videos del momento exacto de las sacudidas. Hasta el momento las autoridades no reportan víctimas ni daños estructurales, pero sí se ha emitido una alerta por las réplicas que pudieran registrarse en el transcurso de este lunes, iniciando la semana con tremendo susto los habitantes de esta región de Costa Rica. Vamos a la pausa y regresamos con más información.
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10: 7 de la mañana, 49 minutos.
11: La temperatura es 16 grados. 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

0: Seguimos presentándole la información más importante aquí en AM Noticias de las Altas Montañas. Maneje con precaución. En este momento reportan severos problemas de tráfico en la autopista Orizaba-Puebla, específicamente en el kilómetro 150D, a la altura del kilómetro 268, en las inmediaciones del destacamento de la Guardia Nacional. Hay una unidad que permanece detenida. Esto está generando problemas y obstáculos para quienes circulan por este tramo, principalmente para los vehículos de carga pesada. Es un reporte de Caminos y Puentes Federales, sobre todo por los problemas de tráfico que hay en ese punto de la autopista. Se pide manejar con precaución. Más adelante tendremos otros reportes de Capufe y también de Guardia Nacional en carreteras, pero específicamente en el kilómetro 268 de Orizaba a Puebla, nos dicen en este momento, cuando son las 7:52, que hay problemas de tráfico. También nos mencionan que es una unidad descompuesta, una unidad de carga pesada que está obstruyendo el paso ahí. Así es que hay que manejar con mucha precaución si usted va precisamente por esta zona. Más adelante tendremos el enlace con Rodrigo Trujillo y toda la información policiaca y más detalles sobre este y otros acontecimientos. Cuando son las 7:52 en AM Noticias, le presento que con carencias y falta de apoyo, los bomberos de esta ciudad celebraron su día.
1: Con una serie de deficiencias que superan por mucho el apoyo que reciben, fue como la Corporación de Bomberos celebró un aniversario más de haber sido creado. A decir de Ricardo Meneses Aguilar, capitán de la corporación, es necesario que se haga valer la ley de protección civil en donde se marca la obligatoriedad del apoyo que se les debe dar, ya que cada administración depende de la voluntad de los nuevos gobiernos.
2: Ustedes escucharon, ¿no?, que hoy precisamente expresamos lo que marca la normativa, ¿no? Tenemos un apoyo, nos dan 35,000 pesos mensuales. Sin embargo, bueno, siempre las necesidades son mayores, ¿verdad? Por eso realmente estamos solicitando un presupuesto que está indicado en la parte normativa, en la ley de protección civil, en la ley orgánica y en la ley del bombero, ¿no? Entonces, bueno, pues eso es. Hoy, afortunadamente, en los municipios aledaños hay cuerpos de bomberos, en Fortín, en Amatlán, en Cuitláhuac, solo en Yanga no hay. Entonces, afortunadamente, ellos nos ayudan mucho a poder disminuir nuestra atención a esos municipios. Ya salimos muy poco a esos lugares. Básicamente, nuestro municipio nos ocupa el 90 y arriba del 95% de los servicios. Claro, la zona conurbada de Fortín y Amatlán es muy pegada, entonces, luego los límites, pues nos atendemos, ¿no? Más cercano.
1: Es que si bien actualmente reciben 35,000 pesos mensuales por parte del Ayuntamiento de Córdoba, sus necesidades son mayores, ya que requieren de la ampliación de su plantilla de trabajo, ya que la mayoría de ellos son voluntarios que regalan su tiempo libre para salvar vidas. Asimismo, requieren de más ingresos que les ayuden a solventar los gastos de operación de la corporación, señaló Meneses Aguilar.
2: Este ha estado tranquilo relativamente, no hubo tantos incendios pastizales. Afortunadamente, la temporada de lluvia nos dio esa tranquilidad, afortunadamente. Sin embargo, los incendios estructurales, fugas de gas, accidentes automovilísticos, ese es pan de cada día, ¿no?
3: ¿En este año se han mandado más lluvias?
2: De tomates eléctricas, sí, afortunadamente también no han sido muchas. Creo que la labor que hace Hidrosistemas con su equipo Bactor es muy, muy importante, en colaboración con Protección Civil para limpiar arroyos, y eso ha ayudado mucho a disminuir el número de inundaciones. Creo que llevamos 4 o 5 servicios nosotros, ¿no? Solamente.
3: Y en cuestión de
2: no ponerse a la intemperie, ¿no? Y si están haciendo trabajos en alturas, es no realizarlo, ¿no? Un rayo cae en cualquier parte, recordarle que nosotros somos, tenemos una zona de rayos, creo que de manera anual está entre 1 a 29, según la Comisión Federal de Electricidad, ¿no? Nuestra zona. Entonces, bueno, pues sí, si hay incidencia de rayos, sin embargo, bueno, hay que estar resguardado, ¿no? Fundamentalmente, no estar expuesto.
1: Digo que actualmente la mayoría de los municipios aledaños a los cuales prestaban servicio anteriormente ya cuentan con su propia corporación de bomberos, lo que les ha ayudado a disminuir sus gastos de operatividad. No obstante, es urgente que puedan identificar a la corporación en Córdoba. Informó para AM Noticias, Celia Díaz.
0: En Iztaccíhuatlán, las autoridades llaman a la población a tramitar la CUR biométrica.
4: Actores, fotógrafos, productores y especialistas de distintas áreas buscan dejar de ser únicamente espectadores para convertirse en protagonistas de la producción cinematográfica en Orizaba, donde se preparan nuevos proyectos que pretenden demostrar que en la región existe talento suficiente para hacer cine. René López Robledo, del Instituto Cinematográfico de Orizaba, acompañado por Aurelio Ávila, informó que actualmente trabajan en la película Al otro lado de sus alas y el cortometraje

0: para que el talento orizabeño participe en prácticamente todas las áreas.
1: Suelo mencionarles que hace 6 años aquí en Orizaba no se conocía ni que era una plaqueta, ¿verdad? Y hoy ya hay, creo, si no mal recuerdo, como 3 o 4 productoras independientes, los cuales nos dan muchísimo gusto, ¿verdad? Y bueno, hemos producido 4 cortometrajes, un mediometraje, ese mediometraje que fue premiado en el 2024 en el Festival de Cortos Independientes de Los Ángeles, California, logró su primer laurel internacional.
0: El rodaje oficial del cortometraje se realizará durante el primer fin de semana de septiembre. El equipo llegará el 4 de septiembre y las grabaciones se llevarán a cabo los días 5, 6 y 7, con el regreso previsto para el día 8. Asimismo, el Instituto Cinematográfico de Orizaba anunció la reapertura de sus talleres de realización, producción y dirección, con los cuales se busca que más personas puedan capacitarse y encontrar una oportunidad para desarrollarse profesionalmente dentro de la industria.
2: También el crew, está hablando de fotógrafos, de audio, de personal que conforman la dirección de arte, maquillaje, peinados, vestuario. Hemos decidido que sea de aquí de la ciudad para que sea también un producto netamente orizabeño, ¿no? Producción totalmente orizabeño. En cuanto al otro lado cuando me haya ido, es un cortometraje, un mediometraje que se hizo hace un par de años aquí en la ciudad.
0: Cabe mencionar que las producciones forman parte de las actividades por los 100 años del cine en Orizaba y se contempla que una vez concluida la película pueda ser exhibida en la ciudad. Señalaron que el propósito del proyecto es que Orizaba no solo sea escenario de producciones externas, sino que también pueda generar sus propios proyectos y convertirse en un espacio donde actores, directores, productores y técnicos desarrollen una verdadera industria cinematográfica local. Para AM Noticias, informó Ami Enríquez.
3: Rodrigo Trujillo y la información policiaca.
4: Esta es la información policiaca en la voz de Rodrigo Trujillo.
3: Buenos días, adelante.
5: ¿Qué tal, Dani? Muy buenos días. Te saludo a ti, a todos los radioescuchas, a la gente que nos sigue en las redes sociales. Y les informo que este fin de semana en Nogales, un incendio provocado presuntamente por un fogón utilizado en la cocina consumió parte de una vivienda durante la tarde del viernes en los límites de las colonias Paseo Nuevo y Los Fresnos, perteneciente a la zona de Camerino Zeta Mendoza, dejando daños materiales de consideración. El siniestro se registró alrededor de las 13 de la tarde del viernes, cuando vecinos solicitaron el apoyo de los cuerpos de emergencia al observar que las llamas comenzaban a propagarse en un domicilio situado sobre la calle Heriberto Jara, en Los Fresnos, cerca de la prolongación José María Neira de Paso Nuevo. La columna de humo y el fuego provocaron alarma entre los habitantes del sector, por lo que en cuestión de minutos se desplegó un operativo para controlar la emergencia. Así que llegaron elementos de la Policía Municipal y Estatal, así como personal de Protección Civil de Ciudad Mendoza y Nogales, además de integrantes de los cuerpos de bomberos, gallos y metropolitanos. Los tragahumos ingresaron al inmueble y concentraron sus esfuerzos en la zona donde se encontraba el fuego, logrando contener las llamas antes de que alcanzara otras áreas de la vivienda o propiedades cercanas. En otra información, en Córdoba, un accidente entre 2 motociclistas dejó como consecuencia una persona sin vida, cierre de vialidad y la movilización de grupos de emergencia y de la Fiscalía Regional de Justicia. Los lamentables hechos donde perdió la vida el masculino de nombre Israel N., de 45 años, se registraron durante la noche del viernes sobre Camino Real, a la altura de la calle 24, la cual conecta al Campo de los Filtros. Versiones extraoficiales indican que el accidente se debió al probable exceso de velocidad, falta de pericia a conducir y las malas condiciones climáticas que causó que Israel N. no guardara su distancia correspondiente, por lo que chocó contra una motocicleta de gran tamaño, la cual intentaba ingresar a la calle que conecta al Campo de los Pintos. Vecinos que escucharon el accidente salieron de su domicilio y al ver al motociclista tendido en el pavimento, solicitaron la presencia de paramédicos de Cruz Roja, quienes arribaron en 20 minutos y prestaron las primeras atenciones a los motociclistas de nombre Israel, lo cual ya no contaba con signos vitales. por lo que elementos policíacos acordaron

0: el área, siguiendo los protocolos de CADEC. Fueron elementos de la Policía Ministerial de Investigación, asignados a la Delegación Regional de Córdoba y peritos forenses, los encargados de realizar el levantamiento del cuerpo y trasladarlo a las instalaciones del Servicio Médico Forense para su identificación y reclamo pertinente. Por otro lado, en La Perla, un automóvil Nissan Match fue abandonado y posteriormente incendiado a un costado de la carretera Tuxantla, La Perla, hecho que provocó la movilización de cuerpos de emergencia y autoridades ministeriales. El reporte fue realizado por habitantes de la zona, quienes alertaron sobre un vehículo que se encontraba en llamas junto a la carretera, por lo que al sitio acudieron elementos de auxilio para controlar el fuego. A su llegada, los cuerpos de emergencia encontraron el Nissan Max completamente calcinado. Tras sofocar las llamas, realizaron una inspección inicial sin localizar personas lesionadas o fallecidas en las inmediaciones. En otra información, una persona fue privada de la vida con un objeto punzocortante y abandonada dentro de un predio con maleza de la colonia Felipe Carrillo Puerto del municipio de Nogales, hallazgo que generó una inmediata movilización de cuerpos policiales de rescate y de autoridades de la Fiscalía Regional de Justicia. De acuerdo al reporte policial, una llamada al número de emergencia alertó a las autoridades sobre la presencia de una persona con heridas al interior de un terreno baldío ubicado sobre la calle Azueta, esquina calle 16 de septiembre. Así que acudieron de manera oportuna elementos de la Policía Municipal y Estatal, así como paramédicos y Protección Civil, quienes confirmaron que la persona había fallecido y era una mujer, la cual presentaba diversas lesiones en varias partes de su cuerpo. Minutos después, al lugar arribaron elementos de la Policía Ministerial y peritos forenses, los cuales tomaron conocimiento, realizaron las diligencias correspondientes, integraron una carpeta de investigación y finalmente efectuaron el levantamiento del cuerpo. El cadáver de la mujer fue trasladado a las instalaciones del CENEFO Regional de Colonia Francisco Ferrer Guardia en Orizaba para los trámites correspondientes de ley e identificación oficial, ya que al momento permanece en calidad de desconocida. Por otro lado, la volcadura de un vehículo compacto de color azul dejó como consecuencia personas lesionadas, daños materiales de consideración, movilización de corporaciones de emergencia y policiales, las cuales arribaron hasta la avenida 13 con calle 10 de la Colonia Federal. Los hechos ocurrieron durante la tarde del sábado cuando sobre la calle 10, procedente de la avenida 11 con dirección al Diamante, circulaba una camioneta Suzuki de color azul con placas YSX-497B en carril izquierdo, mientras que en carril derecho se desplazaba una camioneta Acadia con placas WZX-284D del estado de Tamaulipas, quien al llegar a la avenida 13, el conductor de la Acadia realizó un cambio de carril sin percatarse del vehículo Suzuki, lo que provocó la volcadura. Fueron transeúntes y avenida quienes apoyaron a que los tripulantes de la unidad siniestrada salieran del vehículo, mientras otros pidieron el apoyo de Cruz Roja. En dicho percance fue necesaria la presencia del perito en turno, quien al llegar a la colonia federal observó que el vehículo ya se encontraba en sus cuatro llantas puesta en la cinta de rodamiento. En otra información, a una cuadra del mercado Revolución, una mujer perdió la vida luego de que fuera arrollada por el conductor de un autobús de pasajeros, como Elda María N., de 53 años y vecina de la localidad 20 de noviembre, fue identificada la mujer que falleció la noche de ayer domingo en la avenida 6 con calle 9 de la colonia Centro. El trágico accidente ocurrió cuando la mujer intentaba cruzar la avenida 6 en aparente estado de ebriedad, sin las debidas precauciones, por lo que perdió la vida al instante luego de quedar debajo de un autobús de la línea Tlacotengo con número económico U368 y con placas de circulación A27670X. Pasajeros y transeúntes, al ver lo sucedido, solicitaron la presencia de paramédicos de la Cruz Roja, quienes arribaron en cuestión de minutos solo para confirmar el deceso. Hasta el lugar arribaron rápidamente elementos de la Policía Municipal, quienes detuvieron al conductor de la unidad y posteriormente a la detención procedieron a realizar el acordonamiento correspondiente, siguiendo los protocolos de cadena de instrucción. El fiscal encargado, quien decida la situación legal del conductor del autobús de pasajeros. Por último, Dani, de 6 impactos de arma de fuego, fue asesinada a la tarde de ayer domingo un masculino en calles de la colonia Vallarta de Nogales, límites con Ciudad Mendoza. El homicidio desencadenó una intensa movilización de cuerpos policiales de los tres órdenes de gobierno, de emergencia y rescate, además de autoridades de la Fiscalía Regional de Justicia del 15º Distrito con sede en Orizaba. El ahora fallecido en vida respondía al nombre de Octavio Leal M., presuntamente familiar de un funcionario del Ayuntamiento de Camerino Z. Mendoza y con domicilio conocido en calle Sabasolo, entre avenidas Mariano Matamoros y José Fortínez Domínguez, de la colonia Vallarta del municipio nogalense. De acuerdo con el reporte policial, alrededor de las 14:30 horas de ayer domingo, sujetos desconocidos y fuertemente armados interceptaron a un masculino de complexión media robusta, cabello negro y corto y tez morena, quien vestía tenis gris con azul, short negro y camisa gris. Sin mediar palabra, los agresores le dispararon en repetidas ocasiones hasta privarlo de la vida para posteriormente darse a la fuga con rumbo desconocido. Tras la agresión, al lugar arribaron oficiales de la Policía Municipal, así como paramédicos de la Cruz Roja de Delegación Ciudad Mendoza, los cuales nada pudieron hacer para salvarle la vida debido a que ya no contaba con signos vitales. Una vez que se confirmó el fallecimiento, las autoridades policiales procedieron a resguardar y a coordinar el área, siguiendo el protocolo de cadena de custodia. Minutos después, a sitio ubicado en escasos 200 metros de la clínica de Pemex, llegaron efectivos de la Secretaría de Seguridad Pública del Estado, así como gendarmes del Ejército Mexicano, quienes implementaron un operativo de búsqueda sin dar resultados en este hecho. Informó para M Noticias de las Altas Montañas, Rodrigo Cincillo, FID.
1: Gracias, Rodrigo, y nos vamos directamente a la pausa.
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2: 8 de la mañana, 10 minutos.
3: La temperatura es 16 grados. 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

0: En AM Noticias saludamos al maestro Isidro Cano Luna.
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3: ¿Qué tal, Daniela? Muy buenos días, me da mucho gusto saludarle, un afectuoso saludo a todos quienes nos escuchan a través de AM Noticias. Iniciando semana, hay una temperatura en Córdoba, por fin, a Matlán de los Reyes, en 22 grados centígrados. El cielo está mayormente nublado, prácticamente en toda la zona de altas montañas. En Orizaba, en Huatusco, hay 18 grados al momento. Coscomatepec, Xongolica, 17 grados. En La Perla, 16 grados. El ambiente será caluroso en Córdoba y por fin para el mediodía, con una máxima en 28 grados en Orizaba, en Huatusco, en La Perla, 24 grados será la máxima, en Coscomatepec, Xongolica, 23 grados centígrados. Va a estar prácticamente nublado durante el día y durante la noche, y esto es como consecuencia de que tenemos un canal de baja presión atmosférica en la parte occidental del Golfo de México, y desde allí nos tiene todo nublado el estado de Veracruz, desde la cuenca del Coatzacoalcos, la región de los Tuxtlas, la cuenca del Papaloapan, la zona conurbada Veracruz, Boca del Río, desde luego la zona montañosa y el norte del estado de Veracruz. Pero para la región de Córdoba, Orizaba, Huatusco, en el transcurso de la tarde habrá condición para lluvias con tormentas eléctricas, y ya en la noche, ya muy noche, el efecto también de nieblas, neblinas que serán densas en algunas regiones. Así será el comportamiento también para Huatusco, Coscomatepec, Xongolica, Mariano Escobedo, sí, con condiciones para lluvias y tormentas eléctricas en horas de la tarde. Ya en el pronóstico extendido para el día de mañana, 30 grados, y así se mantendrá en Córdoba, 30 grados el martes, el miércoles, el jueves y el viernes. Durante las mañanas estará parcialmente nublado, pero pasando el mediodía, aumento de nubes de gran dimensión vertical, condiciones para lluvias con tormentas eléctricas. En todos estos días así se van a comportar, inclusive también hacia el fin de semana van a continuar las precipitaciones en carácter tempestuoso en horas de la tarde, Daniela.
0: Maestro, y también es importante mencionar aquí en un mensaje que nos llega que las noches y las madrugadas ya han sido más frescas en esta región montañosa central.
3: Sí, porque la precipitación ya no, y además recordemos que aunque todavía estamos en verano, ya estamos saliendo de él, ya vamos hacia el mes de septiembre, y estas noches, estas madrugadas y el amanecer ya empezarán a ser frescos y luego ya serán fríos conforme estén transcurriendo las semanas y lo que nos resta de este año, pero vamos a continuar con las precipitaciones. Aquí hay que tomar prevención, sobre todo porque vienen asociadas a tormentas eléctricas en las tardes, y esta es la situación que nos va a favorecer, que aunque al mediodía la temperatura sea elevada, 30 grados es una temperatura alta para la zona de Córdoba en el transcurso de toda esta semana. En la actividad tropical hay una tormenta tropical que se llama Isel. Está en el Pacífico Oriental, pero a 860 kilómetros de distancia al suroeste de la península de Baja California, y se mantiene el análisis sobre dos perturbaciones ciclónicas en el Atlántico. Una de ellas, sobre todo, que está frente a las islas de Cabo Verde, puede crecer. Está muy lejos del Mar Caribe, pero de cualquier manera hay que mantenerla en vigilancia porque puede crecer y convertirse a mitad de semana en una depresión tropical, Daniela.
0: Gracias, maestro, por esta información. La tendencia para la semana son lluvias, precipitaciones, pero sobre todo tormentas eléctricas. Hay que estar muy pendientes, sobre todo nuestros amigos, como bien lo subraya, de Córdoba, Orizaba, Huatusco, Coscomatepec y en la zona de Mariano Escobedo, y qué decir de Xongolica, en donde dicen que ha llovido con intensidad en estos días.
3: Pues sí, efectivamente, y va a seguir lloviendo en toda la región. Agenden un eclipse parcial de luna el próximo jueves 27 de agosto a las 10 de la noche.
0: Maestro, le enviamos un saludo, le deseamos una excelente semana y lo estaremos escuchando en el transcurso de la semana, por supuesto, en AM Noticias.
3: Con todo gusto, un saludo para todos, que tengan un excelente inicio de semana, salud y éxito en todo lo que emprendan. Muy buenos días.
0: Ahí está la información del maestro Isidro Cano Luna. Hay que extremar precauciones, escuchar las recomendaciones y estar atentos por la presencia de lluvias para el transcurso de esta semana. Pausa, quédese con nosotros, 271-259-0091, la denuncia ciudadana. Vamos a leerlas más adelante y también agradecer a quienes comparten en Facebook esta transmisión de AM Noticias Digital de las Altas Montañas. Regresamos.
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1: esta gana que tengo yo. 8 de la mañana, 19 minutos.
2: La temperatura es 19 grados.
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0: En AM Noticias de las Altas Montañas nos vamos a enlazar con nuestra compañera Celia Díaz García, quien se encuentra en pleno corazón de la ciudad de Córdoba, Veracruz, es decir, en el Parque 21 de Mayo, en donde se lleva a cabo este acto cívico conmemorativo, le decía, al 205 aniversario de la firma de los tratados de Córdoba. Celia, muy buenos días, ¿qué actividades son las que se van a estar realizando? Pero específicamente en este momento, más detalles sobre el acto cívico.
1: Buenos días, Daniela, y todo el auditorio de aquí de las Altas Montañas, AM, las Altas Montañas. Bueno, pues te comento que en estos momentos estamos, como tú bien lo dices, en el acto cívico que encabeza nuestro alcalde Manuel Alonso Cerezo. O sea, esto es en conmemoración al 75 aniversario de la firma de los tratados de Córdoba de 1831, así como hay que recordar que se celebra la paz el 109 aniversario de la promulgación de la Constitución Política del Estado de Veracruz. Entre los invitados especiales figura la alcaldesa de Veracruz, Rosa María Espejo, así como Juan Javier Gómez Casarín, delegado del Bienestar en Veracruz, y algunos alcaldes de la región que también se hicieron presentes esta mañana en el acto cívico, como se escucha, está desarrollándose, y también está engalanado este festejo de los cordobeses con la presencia y la participación de los elementos de la Marina, que fue la escolta que, bueno, pues entregó la bandera al alcalde para su izamiento a toda asta. Asimismo, son ellos que están la banda municipal de la Marina, están engalanando este día. Y hay que recordar que después de esto se coloca la ofrenda floral en Patio de Ceballos, en la parte de frente, y después, claro, conmemorar la Constitución Política, nos trasladamos a la primaria de la Avenida 1. Y creo que en estos momentos se está llevando a cabo, Daniela, todavía está, apenas van a decir las palabras en relación a ese día. En este momento terminó la entonación del himno nacional, y bueno, pues empezarán las palabras conmemorativas. Bueno, está en el juramento en estos momentos. Y pues así es, está engalanado en la ciudad con la presencia de los elementos de la Marina. Y bueno, pues se espera que a mediodía tenga un encuentro de marching band. Esto es para que la gente pues pueda venir a disfrutar, es algo que se ha hecho tradición. Y por la tarde estará el grupo Raíz Cuadrada, que decía el jefe de cultura, que en caso de que llueva se trasladarán al Pedro Díaz pues para disfrutarlo. Y eso es lo que en estos momentos se lleva aquí, Daniela, en el centro de la ciudad.
0: En representación de gobierno del estado, Celia, ¿quién llegó a este acto cívico?
1: Pues ahorita llegó, es que llegaron por los representantes de la Marina, Juan Javier, que es Gómez Catarino, fue uno de los que llegó en cuestión de, pues también como representante del gobierno del estado.
0: Pues muchísimas gracias, Celia. Invitar a nuestros amigos de AM Noticias a que estén muy atentos a estas actividades, sobre todo culturales, que se van a estar realizando. Y bueno, también subrayar que es una fecha reconocida a nivel local, regional, estatal. A nivel nacional, Celia, mucho se habló de que iban a sesionar los poderes aquí precisamente, que había una gestión por parte del Congreso del Estado. No se concreta, pero los cordobeses hoy de fiesta por esta fecha que de verdad marca la historia y el rumbo de nuestro país.
1: Así es, una deuda que se tiene desde administraciones estatales anteriores, incluso en algún momento sesionó el Congreso del Estado durante la administración de Fidel Herrera Beltrán, sesionaron aquí el Congreso Estatal como parte de esta promoción de elevar la fecha a festejo nacional. Ya está un primer paso, pero pues después de ahí, tú bien lo sabes, ya no volvió a hacerse o a promover nada para que esta fecha se eleve. Incluso se había propuesto que fuera parte de los libros de texto, también para que los niños supieran, pero pues hasta ahí la intención ya no alcanzó a más.
0: Gracias, Celia, y seguimos enlazándonos contigo en el caso de alguna otra situación o información, y estamos pendientes.
1: Llámale, muy buenos días, gracias.
0: En AM Noticias de las Altas Montañas tenemos información desde la cuenca del Papaloapan. Elodio Dávalos.
2: Buenos días, Veracruz. Buenos días al auditorio de AM Noticias. Con información de la cuenca del Papaloapan y la región de los Tuxtlas, el presidente municipal Jorge Villegas Cázares impulsa la presentación y difusión de expresiones culturales en Cosamaloapan, generando espacios que contribuyan a preservar las tradiciones y acercarlas a las nuevas generaciones. En esta ocasión, el encuentro se llevó a cabo en la localidad de Gabino Barreda con la participación y organización de los soneros de esta localidad. Durante el evento se destacó la importancia del fandango y el son jarocho como parte fundamental de la identidad de la cuenca del Papaloapan, así como el trabajo de músicos, bailadores y promotores culturales para mantener viva esta tradición y transmitirla a niñas, niños y jóvenes. El encuentro reunió a participantes provenientes de los municipios de Playa Vicente, Rodríguez Clara, Chacaltianguis, Tres Valles y Otatitlán, fortaleciendo los lazos entre comunidades y demostrando que el fandango continúa siendo un punto de encuentro para celebrar, compartir y preservar las raíces culturales de esta región. En Cosamaloapan nace la Asociación Civil Marcando Vidas y Corazones, la cual realizó las primeras entregas de útiles escolares, y es que con el objetivo de brindar oportunidades de desarrollo a niñas, niños y jóvenes en situación de vulnerabilidad, la Asociación Civil Marcando Vidas y Corazones nació en esta ciudad de Cosamaloapan. Y es que cuando todos pensaron que a la licenciada Mirele Villegas podrían pararla con las intrigas de un ser que pretende apoderarse de las voluntades en el distrito de Cosamaloapan, esta inició dándoles dolores de cabeza. Es por ello que esta semana presentó el proyecto de esta nueva asociación civil, asociación que tendrá un impacto directo ante la sociedad. Y es que esta fue creada con la misión de transformar entornos vulnerables en las diferentes localidades a través de apoyos para la educación, apoyos psicológicos y la capacitación laboral. La licenciada Mirele Villegas dio a conocer los avances del proyecto. La presidente de la asociación civil Marcando Vidas y Corazones inició con la entrega de útiles escolares. Dijo: "No buscamos entregar asistencia temporal, sino construir herramientas duraderas. Y es que cuando fortaleces a un niño o a una madre, estás transformando a toda una comunidad". Y desde la región de los Tuxtlas, y un paso agigantado fue lo que dio en la educación el municipio de Alvarado, y es que la Unidad Académica de Medellín del Tecnológico de Alvarado estrenó instalaciones renovadas. Fue así que la Unidad Académica de Medellín de Bravo recibe a su comunidad estudiantil con instalaciones completamente renovadas, diseñadas para ofrecer espacios de mayor calidad y comodidad. Este avance en la infraestructura institucional es resultado del trabajo coordinado entre autoridades estatales y directivas. La remodelación contó con el respaldo de la gobernadora del estado, Rocío Nale García, la secretaria de Educación de Veracruz, Raquel Bonilla Herrera, así como la subsecretaria de Educación Básica, Marixa Ramírez Aguilar, el subsecretario de Educación Media Superior y Superior, David Agustín Jiménez Rojas, así como la gestión del director general del plantel, el doctor Luis Córdoba. A la par de esta apertura, la institución destaca la consolidación de la gratuidad educativa impulsada por el gobierno del estado de Veracruz, una medida que busca ampliar las comodidades de acceso a la educación superior para la juventud de la región. Como parte de la estrategia permanente de seguridad impulsada por el presidente municipal de Santiago Tuxtla, Noé Domínguez Cadena, elementos de la Sedena, en coordinación con la Policía Municipal y Policía Vial, realizan recorridos preventivos y puntos de revisión en distintas localidades de ese municipio. Las acciones iniciaron en las comunidades de Tibernal, El Morrillo, Rincón de Zapatero y a lo largo del corredor, incluyendo las primeras acciones sin incidentes relevantes. El director de la Policía Municipal destacó que esas tareas forman parte del trabajo coordinado que diariamente se mantiene con los distintos órdenes de gobierno, incluyendo operativos conjuntos con la Guardia Nacional, Secretaría de Marina, Secretaría de Seguridad Pública del Estado y en esta ocasión con la Secretaría de la Defensa Nacional. Lo anterior con el objetivo de fortalecer la prevención y brindar mayor tranquilidad en la población. Para AM Noticias de las Altas Montañas, desde la cuenca del Papaloapan y la región de los Tuxtlas, informó Elodio Dávalos, el Puma.
0: Vamos a la pausa, regresamos con más información.
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4: La temperatura es 19 grados.
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0: Hoy lunes saludamos en la opinión de Fernando Morales.
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0: Licenciado, muy buenos días, excelente mañana, 24 de agosto, y aprovechamos todo el equipo de AM Noticias de las Altas Montañas para enviarle un saludo y una felicitación muy especial hoy por su cumpleaños.
3: ¿Qué tal, Daniela? Muy buenos días para ti, muy buenos días para todo el auditorio de AM Noticias de las Altas Montañas. Muchas gracias a ti y a todo el equipo de AM Noticias, que con ustedes cumplimos un año más de vida. Como siempre, hace unos días fue también aniversario de AM Noticias, y bueno, año con año seguimos aquí compartiendo la información y las opiniones. Y bueno, muchas gracias, y como cada lunes, pues bueno, hoy es una fecha especial, digo, no solo en lo personal, sino también para nuestro querido municipio de Córdoba. Hoy celebramos o conmemoramos más bien la firma de los tratados de Córdoba. Tú misma, Dani, y con Roberto ya la semana pasada hacían un comentario respecto de que, bueno, anteriormente, en anteriores administraciones, pues se hacía estatales y municipales mucha algarabía, mucha celebración, que alguna vez transmitieron los poderes del Estado aquí a Córdoba. ¿Y esto qué quiere decir? Pues bueno, pasaron el poder ejecutivo en sesiones solemnes, el poder ejecutivo del Estado, es decir, el gobernador del Estado, el Congreso del Estado y el Poder Judicial sesionaban o hacían aquí un acto protocolario para conmemorar esta fecha tan importante, no solamente para Córdoba, sino para el país. Y después, por ahí del año 2020, como tú bien lo comentabas y se comentaba aquí, fue precisamente a propuesta de un diputado aquí local de Córdoba que se aprobó la ley, una modificación a la Ley Orgánica del Poder Legislativo del Estado de Veracruz, en la que aprobaba, sin valga la redundancia, sin aprobación alguna, que el Congreso del Estado, solamente el Congreso del Estado, sesionara de forma solemne aquí en esta ciudad de los 30 Caballeros de Córdoba para conmemorar el aniversario de los tratados de Córdoba, precisamente. Y esto tiene una razón fundamental, precisamente conmemorar nuestra bella tradición, porque mucho conmemoramos precisamente que el 15 de septiembre fue cuando dio inicio esta guerra de la independencia, esta batalla por la independencia. Se conmemora un poco el 28 de septiembre, que finalmente se firma el acta de independencia del Imperio Mexicano. Simplemente aquí nosotros en Córdoba, pues bueno, esta reunión muy conocida entre el rey Don Juan de Bonajura, Agustín de Iturbide, en la que reconocen precisamente, pues no la independencia, eso hay que decirlo con mucha claridad, sino precisamente el inicio de la separación, pues del vínculo entre España y México. Ya muchos historiadores han hablado al respecto, que si Don Juan de Donojo tenía facultades o no, que si Iturbide lo hizo muy a modo, y pero bueno, el caso es de que sí, en efecto, es un antecedente principal para la firma del acta de la independencia mexicana. Y bueno, pues incluso en su contenido el acta dice en atención a los antecedentes del Plan de Iguala y a los tratados de Córdoba, que bueno, que el nombre correcto es Tratado, así sin ese, de Córdoba. Ya después lo modifican a Tratados de Córdoba. Pero bueno, aquí tenemos algunos datos importantes. Pues yo, bueno, fungí hace una administración como secretario del ayuntamiento, y entre las cuales tenía yo a mi disposición y a mi, bueno, a mi vigilancia, el archivo histórico, que es muy bien llevado por personas, la cronista municipal y la encargada del archivo. Y bueno, hay muchos datos interesantes. ¿Dónde están los tratados de Córdoba? ¿Dónde están el documento, el papel? Pues bueno, se decía y se dice que, pues bueno, uno está precisamente en el Congreso de los Estados Unidos, en el Agustín de Iturbide Papers, algo así llamado. Ahí está la copia de Agustín de Iturbide, porque hay que decirlo, pues bueno, hasta cuando firmamos un contrato de arrendamiento o eso, nosotros sabemos de que cada quien se lleva su copia, ¿no? Entonces, aquí pasó también con los tratados de Córdoba, y pues Agustín de Iturbide se llevó su copia, y está en Washington. Don Juan de Donojo se llevó también su copia, que la envió primero a México y de ahí se fue a España. Entonces está en el archivo de España. La copia original, pues bueno, no se sabe muy bien dónde está. Nosotros tenemos un facsímil, eso que quiere decir una copia íntegra del documento, más no una parte de los originales. Y aquí hay un dato importante. Estando ahí en la secretaría, pues encontramos junto con varios historiadores y cronistas que había un metiche por ahí en la firma del Tratado de Córdoba, pues que era nuestro más ni menos polémico Antonio López de Santa Ana. Pues recordemos que era el encargado de aquí de Veracruz, tenía su hacienda ahí en el Lencero, en Jalapa, y dijo, pues bueno, pues yo también me quiero llevar una copia de aquí del tratado, y pues se la llevó precisamente al Lencero, a Jalapa, y entonces hay una copia extra del Tratado de Córdoba aquí en el Archivo Histórico de Jalapa. Yo pugnaba precisamente para que regresara aquí a Córdoba esa copia, pues porque al final, si bien es de Antonio López Santana, pues es más de los cordobeses. Entonces, esta es una fecha muy importante, incluso el ayuntamiento actual ha tenido a bien poner como lema o eslogan, no sé cómo se llama, el precisamente origen de la independencia de México, que da esta identidad a los cordobeses, precisamente de ser parte de la cuna de la independencia. Y pues bueno, conforme a lo que ya comentabas la semana pasada y comentaban sobre, pues bueno, este desinterés de las autoridades estatales, de algunos órganos, pues de desestimar esta identidad que tenemos los cordobeses aquí en Córdoba. Pues bueno, celebramos un poco más lo de una batalla, ¿no? La del 21 de mayo, pero el 24 de agosto parece ser relegada. Nuestro diputado local pues no se ha pronunciado, no ha dicho nada en el Congreso. Ya desde días pasados pudo haber sometido a consideración pues que se viniera, porque el artículo reformado dice sin necesidad de aprobación, es decir, el Congreso del Estado no tiene por qué aprobar, sino simplemente el día 24 de agosto aquí tienen que estar los diputados. Y pues no estaban ni estarán. Y pues bueno, ese es el desinterés, no solamente en su conjunto, sino también de nuestro diputado local, que está más interesado en otros temas, que pues bueno, al menos dar a conocer algo que ya está aprobado y que bueno, dar impulso a este municipio que mucho, mucho necesita del turismo, que necesita mucho de la relevancia internacional y nacional. Entonces, estimada Daniela Auditorio, hoy celebramos con mucho gusto el Tratado de Córdoba. Sigamos las actividades programadas por el ayuntamiento. Hay muchos datos históricos que se deben prevalecer. Los cronistas y actualmente la cronista, una profesional muy preparada en el aspecto, pues bueno, darnos a conocer, porque como cordobeses tenemos que estar orgullosos de nuestra identidad y de nuestro orgullo como parte de la historia mexicana. Pues hasta aquí nuestro comentario, estimada Daniela Auditorio.
0: Muchísimas gracias, licenciado, por la opinión. Los saludamos el próximo lunes y obviamente estar pendientes de esta y más información que se genere en Córdoba y la región, y además datos que nos proporciona en algunas ocasiones a nivel estatal. Seguiremos con usted en AM Noticias.
3: Que tengan una excelente semana. Un abrazo para todos. Hasta luego.
0: Y nos vamos a la pausa comercial. Regresamos con más información.
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2: 8 de la mañana, 47 minutos.
3: La temperatura es 19 grados.
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0: Seguimos en AM Noticias, la emisión de este lunes 24 de agosto. Son las 8 de la mañana con 50 minutos y en información de última hora nos reportan que estudiantes de la región de Orizaba y bajo el nombre de Comunidad Estudiantil mantienen un paro en las instalaciones del Instituto Tecnológico de Orizaba. Con dos lonas a las afueras de la puerta principal, hablan precisamente sobre sus demandas y solicitan responsabilidad estudiantil, transparencia, buenos manejos al interior de la institución, entre otras inquietudes. En este momento no hay actividades escolares en el Instituto Tecnológico de Orizaba. Estaremos pendientes de la información que se genere al respecto. Y también tenemos denuncias ciudadanas esta mañana a través del 271-259-0091, agradeciendo a todos y cada uno de nuestros amigos de Córdoba y la región que confían en este espacio informativo para expresar precisamente sus inquietudes. Buen día, para hacer mi reporte por la falta de alumbrado público en la aeropista, ya que las lámparas están sin servicio desde hace meses, más de 3 meses, y de las cuales ya se han reportado en varias ocasiones. Hasta el momento no hay respuesta por parte de las autoridades y agradeceríamos mucho su amable apoyo para que las autoridades reparen las lámparas en esta zona, nos dicen, en la aeropista e inmediaciones. También nos dicen: mi denuncia ciudadana es, como siempre, por el problema que no se ha podido corregir, la gran cantidad de vendedores en las calles aledañas al Mercado Revolución. Las banquetas están invadidas. Para ir a hacer las compras hay que bajarse de las banquetas. Apenas hubo una mujer atropellada. Es necesario que las autoridades hagan algo al respecto. Nos estamos llenando de vendedores ambulantes por toda la ciudad, nos dicen. Y también en otro texto, para pedir el apoyo de vecinos del fraccionamiento Araucarias, así como del área deportiva de la misma comunidad. Dice que exhortan, entendemos, a quitar a los camioneros que sin firmas de la zona y solo por gusto se la pasan haciendo terminal. Hay ruido, hay escándalo, dicen groserías, arrojan basura. Es una calle de doble sentido y uno no se puede ni siquiera estacionar. Es peligroso para los niños cuando en este caso juegan al balón. Es importante que se tome cartas en el asunto, puede ocurrir un accidente. Esto, nos dicen, entendemos, es en el fraccionamiento Araucarias, en donde piden el apoyo de las autoridades para ordenar el transporte público, y es que hacen parada, nos dicen los transportistas, en este caso los conductores de autobuses en esta zona. También tenemos otro mensaje, muchísimas gracias, a través de AM Noticias de las Altas Montañas, en donde nos reportan el tema de los baches en varios puntos de la ciudad de los 30 Caballeros, y bueno, también algunos otros problemas en municipios como Amatlán de los Reyes, en donde piden bacheo y atención a algunas calles y avenidas. ¿Qué decir de Fortín de las Flores? Gracias. 271-259-0091. A continuación, el tipo de cambio.
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0: La información del tipo de cambio arrancando la semana: el dólar a la compra en 15.96, a la venta en 17.46. Le informo esta mañana, el euro 19.49 se cotiza a la compra y a la venta en 20.29. 8.53, los espectáculos. Dafne Jacome.
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3: Hola Daniela, buenos días. Hoy en los espectáculos te cuento que Kareli Ruiz tomó con humor las comparaciones que surgieron en redes sociales después de estrenar un nuevo look con peluca, pues algunos usuarios aseguraron que les recordaba a Celestina, personaje interpretado por Lorena de la Garza en La Hora Pico. Lejos de ignorar el meme, la creadora de contenido decidió compartirlo y responder directamente. Las churpias diciendo que me parezco a ella, no soportan. Kareli continuó reaccionando a las críticas y posteriormente lanzó otro mensaje. Les arde que cualquier look me queda, así me encanta que sufran. La comparación terminó provocando más risas que confrontación entre sus propios seguidores. Incluso varios coincidieron en que sí existe cierto parecido y le dejaron comentarios como: La neta, sí le das un aire, un pequeño airecito, y viéndolo bien, sí te pareces. En más información te platico que Wendy Guevara reaccionó a las críticas de algunos seguidores que consideran aburrida la actual temporada de La Casa de los Famosos México y cuestionó qué tipo de conflictos espera realmente el público. La gente quiere que los de la casa se peleen, pero que no se griten. Quieren que se peleen, pero no tanto para que no den un mal ejemplo a México. No los entendemos, expresó durante un live junto a Marie Claire. Para explicar su postura, Wendy recordó lo ocurrido durante la temporada de Adrián Marcelo, marcada por fuertes enfrentamientos y críticas. El día de la casa de Adrián, ¿cómo lloraron todos? ¡Ay no, es muy malo! ¿Y ahorita quieren a alguien igual? ¡Es todo o nada!, señaló. Así que Wendy consideró contradictorio pedir mayores conflictos ahora cuando anteriormente también fueron motivos de fuertes cuestionamientos. Por otra parte, te cuento que Adelito preocupó a sus seguidores al revelar que su novia, Aranza Salazar, tuvo que ser intervenida quirúrgicamente después de ser atacada por un perro, el mismo animal que ya la había mordido meses atrás. El creador de contenido explicó que en aquella primera ocasión las lesiones no fueron graves, pero esta vez Aranza necesitó una cirugía de aproximadamente hora y media. Abelito dejó claro que no responsabiliza al animal y señaló directamente a su propietaria por presuntamente mantenerlo sin las medidas necesarias. El animalito no tiene la culpa, quien tiene la culpa es la dueña, expresó. Además, mostró preocupación ante la posibilidad de que pudiera ocurrir un tercer ataque contra una persona o incluso un niño. Horas después, llegó el alivio cuando Abelito confirmó que la intervención había concluido satisfactoriamente. Todo salió bien, gracias a Dios, compartió. Hasta aquí con los espectáculos, informó para AM Noticias, Dafne Jácome.
0: Y la información de los deportes la presenta Paco Navarro.
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0: De un intenso fin de semana, donde la actividad se disputó 9 partidos programados en una fecha que dejó resultados de todo tipo. La actividad comenzó con el triunfo de León 2-0 ante Monterrey, mientras que Tigres también se impuso como local y venció 2-0 al Atlante. Por su parte, las Águilas del América lograron una importante victoria fuera de casa al derrotar 2-1 a los Bravos de Juárez, confirmando así un buen momento en el inicio de la apertura 2026. Toluca también consiguió los 3 puntos como visitante tras imponerse 2-1 ante Querétaro. La actividad continuó con Puebla, quien superó 3-2 a los Santos Laguna. Otro resultado que llamó la atención fue la derrota de la máquina cementera de Cruz Azul, pues no pudo ser fuerte en casa y cayó 2-0 ante los rojinegros del Atlas. Con este resultado, los rojinegros protagonizaron una de las 3 victorias obtenidas por equipos que jugaron lejos de su estadio. La jornada también tuvo 2 encuentros que terminaron igualados. El Atlético de San Luis y Pachuca repartieron unidades tras empatar a 1 en un duelo equilibrado que no encontró un ganador. El otro empate se produjo entre Pumas y Necaxa, que también terminaron su compromiso con un marcador por la mínima. Uno de los resultados más destacados fue la goleada de Chivas 5-2 sobre los Xolos. El rebaño consiguió una importante victoria en casa y protagonizó el partido con mayor cantidad de goles de toda la jornada. El resultado permitió al conjunto rojiblanco cerrar la fecha con una actuación ofensiva contundente y deja una de las imágenes más llamativas del fin de semana. Tras 5 jornadas disputadas, el Apertura 2026 empieza a tomar forma y varios equipos ya buscan consolidarse en los primeros puestos de la clasificación. América terminó la fecha como líder, mientras que los resultados de esta jornada también provocaron movimientos importantes en la tabla general. Atlas se ubica en la segunda posición con 12 unidades, seguido por Toluca y Chivas respectivamente con 10 puntos, así como Puebla, que también tiene 10. Y en un sexto lugar, los Xolos también tienen 10 unidades. Con abrazo al cielo para AM Noticias, Francisco Navarro.
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2: Hoy lunes 24 de agosto es así como concluimos AM Noticias de las Altas Montañas. Yo soy Daniela García Guerrero. Gracias a todos y cada uno que nos hicieron el favor de acompañarnos a través de las frecuencias de radiocomunicaciones de las Altas Montañas, ya sea en EXA FM en el 91.3, a través de La Mejor en el 92.1, o bien si nos sintoniza en Globo, muchísimas gracias, a través del 102.1 de su radio. Excelente día, excelente semana.

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6: De la mañana, 3 minutos.
7: La temperatura es 19 grados.
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9:03, estamos de regreso aquí en Globo. Soy Potter Garrido, quédate conmigo hasta las 12, lunes 24 de agosto. Vámonos con música y suena el gran silencio. ¿Y esto qué es? Dormir soñando.

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4: Nueve de la mañana, 17 minutos.
5: La temperatura es 20 grados.
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4: 9:32.
0: La temperatura es 20 grados. 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
5: 9 de la mañana, 47 minutos.
0: La temperatura es 21 grados. 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

9:52, qué rollo pandilla. Ahí está Maná con este tema, Hasta que te conocí. Ponte en contacto, mándame tu mensaje, ya lo sabes, 271-259-0091. Comunícate, saludos por acá. Ya están reportándose mucha bandita en estos momentos. Saludos para nuestros amigos los Chiqui Babies. Saludos, excelente día. Para Denise, saludos para Raúl por acá, solicitando canciones de los Hombres G. Ya escuchados por ahí, Te Quiero a los Hombres G. También por acá, saludos para el buen Juan Carlos. ¿Qué onda, Juan Carlos? ¿Cómo estás? Por acá pidiendo el tema de Pump It Up. Saludos, gracias, excelente día. Raúl Cancino por acá, la canción de No Te Puedo Besar de los Hombres G. También saludos. Saludos para Luzma. Luzma que pidió The Reading of the Night, excelente día, saludos para Laura Yanato Jack, gracias, gracias. Geo también se reporta, excelente día, hola amigo, buenos días. Geo del Centro Orizaba y pidiendo este tema que acabamos de escuchar, Hasta que te conocí. Saludos, gracias, excelente día, saludos para Sonia. ¿Qué tal, Sonia? Excelente mañana también, saludos en Orizaba. ¿Cómo está el clima por Orizaba? Aquí en Córdoba de momento llueve, de momento se quita. Ahí nos trae de un lado a otro la lluvia. Saludos al buen Carlos también por allá, por aquellas tierras orizabeñas. Saludos, solicitando el tema de Presiento de Morat. Gracias, excelente día. Saludos para el buen Alex Jiménez, hermano veracruzano. ¿Qué rollo? ¿Cómo andas? Excelente día a nuestros amigos que se encargan de vender y repartir bebidas azucaradas. Gracias. Saludos también para Eder. Hola, buenos días, Pot. ¿Me puedes poner la canción de Daddy Yankee, La Gasolina, por favor? Gracias, excelente día. Gracias, Eder. Igualmente, saludos, excelente mañana. Saludos, dice Sonia. No llueve, pero sí está nublado. Por aquí, pues ya, ya llovió, ya se quitó, ya volvió a llover. Saludos, gracias. Iván dice, buenos días, Potter. ¿Puedes poner de vuelta a mi chica? Hoy andan muy hombres, ¿qué? Otras veces andan muy caifanes, que qué barbaridad, por ahí andan muy hombres, ¿qué? Saludos, dice, saludos para el taller de Danvik y el buen Balú. Saluditos, gracias, excelente día. ¿Qué onda, Johnny? ¿Cómo estás? Excelente día, saludos, Johnny. Excelente mañana, gracias, dice por acá nuestra amiga. Por favor, una rola de Pandora para mi mamá. Va que va, en un momentito más vamos a programar algo. Saludos, excelente día. Vámonos con música, 9:54. Estoy contigo hasta las 12. Así es que mándame tu mensaje, ponte en contacto, escríbeme, solicita por ahí tu melodía y vámonos con esto. Ya suena Morat y Aitana, presiento. Que conocer.

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0: 10 de la mañana, 3 minutos.
1: La temperatura es 22 grados.
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3: 10 de la mañana con 3 minutos, un clásico de los hombres G. Quédate conmigo hasta las 12. Devuélveme a mi chica.

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7: 10 de la mañana, 15 minutos.
8: La temperatura es 22 grados.
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10 de la mañana con 20 minutos. Ahí está el tema de Save Me de Remy Zero. Buena rola por ahí recordando aquellos años. Y obviamente también recordando la serie de Smallville, ¿no? Aquella serie que, bueno, pues fuera muy famoso, muy famosa en el nuevo milenio, iniciando el nuevo milenio precisamente. Y bueno, pues ya después de unos años se volvió parte de la historia y de la cultura popular. También de las series de aquellos años. Excelente día, gracias a quienes nos escriben, quienes están enviando sus mensajes. Gracias, excelente día. Saludos a nuestro amigo Luis Alberto. Dice por acá, ¿puede programar un tema? El de Tarzan Boy de Baltimore, saluditos. Gracias, por favor, excelente inicio de semana. Saludos, Alberto, excelente día. Nuestro buen amigo Johnny. ¿Qué onda, Johnny? ¿Qué pasó? No llegaste a tiempo. Bueno, escuchaste parte de la canción que pediste por ahí, el tema de Moderato. Saludos al buen Johnny, gracias. Excelente día. Saludos a nuestro amigo Mauricio, allá en Joachín. Dice, buenos días, Potter. Aquí estamos sintonizando desde Panadería Joachín. Creo que es una canción, la de Nene Nene. ¿Qué hace cuando es grande? Saludos a mis amigos que tienen una peculiar forma de pedir las melodías allá en Joachín, Veracruz. Saludos, excelente día. Cuando seas grande, precisamente, mi estimado amigo Mauricio de Miguel Mateos. Un ratito más la vamos a escuchar. Gracias. Saludos a Lulú, que se reporta desde Nogales. It's a Sin de los Pet Shop Boys. Saludos también por acá, Juan Manuel, que solicitó este tema de Remy Zero. Gracias a Juan Manuel. Eder también nos escribió, nos pidió el tema de la gasolina. Saludos, 271-59-0091. Oye, chécate esto, porque cosas que pasan en nuestro mundo maravilloso que a veces no logramos entender, no logramos saber, pero este día te tengo en esta parte de noticias innecesarias que no sabías que necesitabas. Durante más de 30 años, las playas de Bretaña devolvieron una y otra vez un mismo objeto completamente absurdo. Así como lo escuchas, imagínate que siempre encontraban el mismo objeto, o no en esencia el mismo objeto, pero sí la misma forma, la misma marca, la misma estructura, todo. Te voy a platicar esto, ¿de qué se trata? Bueno, pues ahí te va. Fíjate que eran teléfonos con forma del gato más famoso, y que precisamente odiaba los lunes, como muchos de nuestros amigos que nos están escuchando. El señor el gato Garfield, bueno, pues aparecía en muchos de estos teléfonos. A veces aparecía la cabeza naranja del gato, otras veces aparecían los ojos, otras el torso, un teclado, un cable telefónico enredado entre las algas y la arena, y nadie sabía de dónde venían. El fenómeno se concentraba en la costa Finisterre, frente al mar Irois, en el extremo occidental de Francia. Los voluntarios de la asociación ambiental Arvillon llevaron años retirando basura de aquellas playas y se habían acostumbrado a encontrar piezas de los extraños teléfonos prácticamente en cada jornada. Eran teléfonos fijos reales, fabricados durante la década de los 80 y diseñados alrededor de este personaje creado por Jim Davis. En algunos modelos, los ojos de Garfield se abrían pues a levantar el auricular. La explicación más lógica era evidente. En algún momento, un contenedor cargado de estos teléfonos debía haber caído de un barco, pero faltaba encontrarlo. Las décadas pasaron y Garfield continuó llegando a la Tierra. Entonces, en el año 2019, un agricultor de la zona escuchó hablar nuevamente del misterio, y recordó alguno de los muchos teléfonos que habían aparecido. Después de una fuerte tormenta en la década de los 80, él y su hermano habían descubierto un contenedor en la zona rocosa de la costa. Sabían aproximadamente dónde estaba. Condujo a los miembros de esta organización hasta un lugar cerca de un lugar llamado Plourasel. Allí encontraron una estrecha cavidad en los acantilados que penetraba unos 30 metros dentro de la roca. Había un problema: solo podía alcanzarse con seguridad durante la marea baja. Así que, los voluntarios esperaron y entraron, y en el fondo de la cueva encontraron restos de un contenedor atrapados en las rocas. Cerca de la entrada y debajo de las grandes bloques aparecieron 23 teléfonos de Garfield prácticamente completos, todavía con componentes electrónicos y cables. Después de más de 3 décadas, el origen de aquellos fragmentos naranjas estaba finalmente frente a ellos, al menos en parte.
Un residente situaba la llegada del contenedor después de una tormenta en 1983, pero nunca se pudo establecer qué barco lo transportaba. Tampoco se sabe con certeza si aquel era el único contenedor pedido o perdido, mejor dicho, y buena parte de su contenido sigue atrapado entre las rocas. Eso explica por qué el descubrimiento en el año 2019 no significó necesariamente el final de los teléfonos de Garfield en las playas bretonas. Durante décadas el océano y las mareas habían estado haciendo algo muy simple: entrar a una cueva, arrancar poco a poco las piezas de una carga perdida y devolverlas a la costa. Un accidente marítimo ocurrido en los años 80 había convertido un teléfono de plástico con forma de gato en uno de los residuos más reconocibles de toda la región. ¿Te imaginas? Bueno, para los que son coleccionistas, esto debe de valer realmente bastante, sobre todo con una historia detrás, ¿no? En esta parte en la que nos indica que un barco perdido con contenedores de Garfield, bueno, pues se perdió, se hundió y fue encontrado muchos años después. Digo, hay muchas personas que se dedican al coleccionismo, obviamente, y más se trata de este tipo de artefactos, ¿no? Y más si tienen una historia. Entonces, por ahí, estos residuos deben de valer alguna lanita. Imagínate, en aquellos años, estamos hablando de los 80, pues obviamente no había estas compras en línea que actualmente se nos hace tan fáciles. Pero te imaginas que en aquellos años hubiera existido, hubieras hecho tu pedido de un teléfono Garfield por internet y nunca hubiera llegado porque se hubiera quedado atrapado en las costas de Gran Bretaña. Eso sí hubiera sido de locos. Vámonos con música, 10:26, continuamos con los éxitos. Te dejo con esto, ya suena Siddhartha y esto que es En Algún Día.

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4: 10 de la mañana, 31 minutos.
5: La temperatura es 23 grados.
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10 de la mañana con 34 minutos. Ahí está Oliver Tree con este tema, Cowboys Don't Cry. Vámonos ahora con esto. Ya suena Miguel Mateos. Cuando seas grande.

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7: 10 de la mañana, 46 minutos.
8: La temperatura es 24 grados.
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1: 10 de la mañana con 53 minutos. Ahí está Soda Stereo con este tema de El Rito. Saludos, excelente día. Por aquí nos siguen llegando sus mensajes. Gracias a quienes nos escriben, a quienes nos comparten sus comentarios. Saludos para Angie. Amigo, buen inicio de semana. Te puedo pedir la canción de Alex Ubago, Sin Miedo a Nada. Saludos, gracias Angie, gracias, excelente día. Saludos para nuestra amiga Lulú allá en Nogales. Gracias Lulú. Mauricio también. Gaby, ¿qué tal Gaby? Solicitando esta melodía de El Rito de Soda Stereo. Saluditos, excelente día Gaby allá en Fortín. Saludos a Capistrán. ¿Qué onda Capistrán? ¿Cómo estás? Luis Alberto también nos manda mensaje. Baltimora por acá nos dice. Elisa también nos manda mensaje. ¿Qué tal Elisa? ¿Cómo estás? Dice Elisa, buen inicio de semana. Soy Elisa, ¿puedes complacer con la canción de Born to be Alive? Por favor, saludos. Gracias Elisa, en un momentito más lo vamos a estar programando. Saludos a nuestro buen amigo Mikis. ¿Qué onda Mikis? ¿Cómo estás? Excelente mañana, por acá también solicitando un tema, Los Tres, Déjate Caer. Excelente día, lo vamos a programar, obviamente, claro que yes. Excelente día también para nuestro amigo Ariel Martínez. ¿Qué onda Ariel? Y para su papá, el delantero más letal, el otro. Saludos para buen Jacob también, que nos está acompañando junto con Ariel Jiménez. Vámonos con más música, pero antes te pregunto, ¿te acuerdas de esta película que existía? A lo mejor no te tocó verla, pero sí a tus hijos o a tus hermanos o a tus primos, a ti mismo. Esta película que se hiciera famosa allá entre los años 80, los 90. Y si te acuerdas de eso, si creciste en esos años, o si por ahí estabas ya más consciente, recordarás la película que en inglés se llamaba The Land Before Time y en español la conocimos como Pie Pequeño. Una de las películas más hermosas y también devastadoras de nuestra infancia. Y aquí te voy a dar unas curiosidades bien interesantes de esta pequeña, de esta película de Pie Pequeño, de Sira, que también eran los personajes de Duki, de Petri y de Púas. Eran los personajes principales de esta película Pie Pequeño, que era un dinosaurio, era un brontosaurio, si no me equivoco. Chécate esto, iba a ser 100% muda, así le iban a hacer. Steven Spielberg y George Lucas querían que los dinosaurios, ya desde ahí estamos bien con esta película, no querían que los dinosaurios no hablaran en absoluto. Toda la historia se iba a contar solamente con música y gestos, al estilo de fantasía de Disney. Al final les dio miedo a que los niños no la entendieran. Después de esto, bueno, pues censuraron 10 minutos por puro terror. Qué bueno, porque si de por sí la película a veces es complicada, con esto pues iba a ser todavía más. La versión duraba entre 80 y 82 minutos, pero se recortó drásticamente a solamente 69 minutos. Spielberg dijo, tendremos a niños llorando y a padres furiosos. Tuvieron que borrar 19 escenas completas donde el dinosaurio Rex atacaba a los pequeños dinosaurios. ¿Te imaginas el trauma? Psicólogos infantiles tuvieron que intervenir. Aún así con esto, bueno, pues no bastó para que llegara una intervención psicológica. Y es que un equipo de psicólogos advirtió que la escena de la muerte de la mamá de Pie Pequeño era tan deprimente que afectaría emocionalmente a los niños. Por eso crearon a Rooter en la última hora, el viejo dinosaurio que consuela a Pie Pequeño y le explica la vida, le explica el porqué de esto. Muchos también recordarán la escena de Bambi, ¿no? Donde precisamente el cazador mata a la mamá. Una mentira científica total. Pie Pequeño, que era un apatosaurio, y Púas, que era un estegosaurio, son del periodo jurásico, pero Sira, Duki y Petri son del cretácico. Un triceratops vivió cronológicamente más cerca de nosotros que un estegosaurio, que eran los animales, o mejor dicho, los dinosaurios de esta película, ¿no? Estamos de acuerdo que en esta parte a lo mejor no se metieron tan en la historia. Aquí fue más de, vamos a agarrar dinosaurios y vamos a ponerlos todos, ¿no? No les importó si eran del cretácico, si eran de... No les importó nada de eso. Ellos crearon una joyita de película. La única que no es un musical. Sí, esta película realmente tiene 13 secuelas. Así como la escuchas, llenas de canciones. Pero la joya original, que es la de 1988, es la única que no tiene a los personajes cantando. Se distrañó estrictamente como un drama de supervivencia crudo y realista. Sin duda era pues la icónica. Ya de ahí en adelante, si viste las demás, pues qué padre. Pero los que nos tocó precisamente el lanzamiento, el estreno, o vivimos en aquellos años, la original era la de Pie Pequeño, era de los 80, la del 88, ya fuera las demás, pues

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2: Cuando pasemos por el fuego de la aflicción o los problemas que a veces nos parece que nos destruyen, aquí está la promesa del Señor. No temas, porque yo te redimí, te puse nombre, mío eres tú. Cuando pases por el fuego no te quemarás, ni llama arderá en ti, porque yo, Jehová, Dios tuyo, soy tu Salvador. Escucha esta historia y de ahí viene una costumbre en los campos, en la agricultura. Hace muchos años, en las islas de Hawái, el dueño de una gran plantación de caña de azúcar se despertó cierta noche gracias a los gritos frenéticos de sus vecinos, que le informaban que uno de sus campos estaba incendiando. Y al asomarse al frente de su casa, contempló con horror que las llamas ascendían a 20 metros de altura y que estaban destruyendo su valiosa cosecha. El viento soplaba con tanta fuerza que no había ni que pensar en combatir las llamas. «Estamos arruinados», clamaba su esposa. «Todo el dinero que invertimos en esta plantación se ha perdido. Está todo perdido». El matrimonio no durmió aquella noche. Pero tan pronto como hubo suficiente luz como para ver, el dueño de la plantación salió a inspeccionar los daños. Lo primero que descubrió fue que no se habían quemado las cañas, sino las hojas solamente. Y pidió un machete a uno de sus obreros, cortó un pedazo de caña y probó el jugo. Y para su asombro, descubrió que el calor había concentrado el azúcar en ese sector de la plantación al deshidratarla. Y a partir de ese desastre, los dueños de las plantaciones comenzaron a quemar sus campos. ¿Has visto alguna vez que una prueba terrible se convierta en bendición? Y hoy esa costumbre de quemar los campos de azúcar es común para darle más sabor y concentración al azúcar. ¿Pero has pasado por algún fuego alguna vez en tu vida? Si así no ha ocurrido, ¿no será consecuencia de que no te has entregado completamente a Dios? El Señor tiene poder para convertir los desastres en bendiciones, pero tenemos que dejarlo obrar a su manera. José lo hizo y la esclavitud y la cárcel se convirtieron en el puesto de primer ministro de Egipto. Daniel también, y su cautiverio lo llevó al cargo más elevado de los imperios babilónico y medo-persa. Jesús lo hizo y su muerte lo condujo al triunfo sobre la muerte y los poderes del mal. Las pruebas de la vida son los instrumentos de Dios para eliminar impurezas, debilidades y asperezas en nuestros caracteres y prepararnos para la sociedad de los puros y celestiales ángeles de gloria. Pero cuando pasamos por esas pruebas, mientras los fuegos de la aflicción arden alrededor de nosotros, no debemos mantener la vista en el fuego que se ve, sino fija en lo invisible, la herencia eterna, la vida inmortal y el eterno peso de gloria. Y mientras lo hagamos, el fuego no nos consumirá y saldremos purificados 7 veces, llevando el sello de la divinidad. Estoy citando de mi autora favorita, Elena de White. No temas, porque yo te redimí, te puse nombre, mío eres tú. Cuando pases por el fuego, no te quemarás, ni la llama arderá en ti, porque yo, Jehová, soy Dios tuyo, el Santo de Israel, soy tu Salvador. Dios te bendiga y te anime con esta promesa, y recuerda: el viaje de la vida, las cosas van a terminar bien si tienes a los principios de la Biblia como tu GPS y a Jesús como tu guía, porque esa es una mejor manera de vivir.
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0: 11 de la mañana, 8 minutos.
3: La temperatura es 24 grados.
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5: 11 de la mañana con 8 minutos. Vámonos con más música. Te dejo con esto y hace una Salam Pepa. Esto que es Push It.

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16: 11 de la mañana, 19 minutos.
0: La temperatura es 24 grados. 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

22 minutos, ahí está The Warning con este tema de Kiro Sin. Saluditos, gracias. Maestro Luis Osorio, buenos días, ¿cómo está? Excelente día. Regresando a las actividades ya con muchos maestros listos, gracias. Excelente mañana y buen retorno a las actividades. Un besazo, maestra. Saludos al buen Beto. Hola, Beto, ¿cómo estás, Beto? Por acá solicitando un tema de los toreros muertos. Saludos al buen Alberto también. A Beto y Alberto. Alberto por acá nos pide el tema de Jennifer López y Pitbull. Saludos para Capistrán también, que se reportó hace ratillo solicitando esta melodía de The Warning. Saludos a el buen Chino. ¿Qué onda, Chino? ¿Cómo andas? Excelente mañana, gracias. Saludos a nuestra amiga Elisa. Por acá también nos estaba solicitando el tema de Born to be Alive, canción que vamos a escuchar en un momentito más. Saludos 271-259-0091. Ya lo sabes el número para que te pongas en contacto. Oye, recientemente se dio a conocer la noticia de que, ¿te acuerdas del Animal Batista? De este, pues, luchador que, después obviamente incursionara en lo que era el cine, la pantalla grande. Muchos lo recordaremos por ahí en películas como Los Guardianes de la Galaxia. Aparece el Animal Batista. Bueno, pues en esta ocasión dando de qué hablar. Y es que ahora pues estará protagonizando la serie de God of War. Esa pues saga que se desprende del juego de video también. De pues la consola PlayStation. Bueno, pues ahí estará el Animal Batista ahora dando de qué hablar. Y esto, bueno, pues de derivado a que el actor Ryan Hurts había sido elegido para hacer el papel, para hacer este personaje. Sin embargo, una lesión en el brazo mientras filmaba lo obligó a dar un paso al costado. Y precisamente será el actor Dave Batista o el Animal Batista, pues quien será elegido para interpretar a Kratos en esta serie de los videojuegos de God of War. Pues a ver, ¿qué tal le va en esta nueva faceta al animal? 11:24, vámonos con música. Es un Alex Ubago y esto que es Sin Miedo a Nada.

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5: 11 de la mañana, 31 minutos.
6: La temperatura es 24 grados.
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onda. 11 de la mañana con 37 minutos. Ahí está Patrick Hernández con este tema Born to be Alive. Y ahora vámonos con J-Lo y Pitbull. Y esto que es On the Floor.

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5: 11 de la mañana, 46 minutos.
6: La temperatura es 25 grados.
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11 de la mañana con 54 minutos. Ahí están los Cadillacs con este tema de Mal Bicho. También petición musical. Gracias por acá nuestros amigos, el buen David allá en Fortín, solicitando esta melodía. Saludos, gracias a nuestros amigos que se reportaron en esta mañana de lunes, arrancando la semana con todo, listos para escuchar y disfrutar, obviamente en compañía de Globo 102.1 FM. Se quedan en compañía de Meli Morales con ustedes hasta las 6 de la tarde y Rose Ojeda, que ayer estuvo de manteles largos, por si no la felicitaron, todavía están a tiempo. Feliciten a nuestra querida amiga y compañera Rose Ojeda, que ayer estuvo cumpliendo años. Saludos y obviamente pues yo los espero mañana en punto de las 6 de la mañana aquí en Globo. Deseo que pasen una excelente tarde de lunes, un excelente arranque de semana. Sigue disfrutando, que sea bastante productivo para todos ustedes y sobre todo que tenga muchísima, pero muchísima actitud y mucha buena vibra. Saludos, gracias. Oye, fíjate que un día como hoy, pero del año 2021, 24 de agosto del año 2021, lamentablemente fallecía a los 80 años en un hospital de Londres el señor Charlie Watts, baterista de los Rolling Stones, que fuera o formara junto con Keith Richards y Mick Jagger una de las tercias más importantes y más longevas del rock and roll de pues toda la historia, ¿no? Más de 60 años con esta legendaria banda. Y pues su fallecimiento a los 80 años, precisamente en el año 2021, marcaba el final de una era pues bastante exitosa. Él falleció rodeado de su familia y en paz, luego de someterse a una intervención médica que le había impedido participar en una gira con los Stones. Esto, como te decía, una operación médica de emergencia y un deterioro general agravado por antecedentes de cáncer de garganta que había padecido pues ya unos años atrás. Sin duda, un personajazo, un rockero, como muchos que existen, o como realmente pocos que existen, con esa forma tan sobria, elegante y precisa, incluso hasta la manera de vestir, ¿no? Era lo que caracterizaba a Watts, que fue el pulso inconfundible de esta que, pues, una de las bandas, como te decía, que casi 6 décadas, pues, estuvo formada por Mick Jagger, Keith Richards y compañía, y que, pues, obviamente estuvo con ellos hasta el final. Y cerramos precisamente este espacio musical con algo de los Rolling Stones. Satisfaction, para ir despidiéndonos y obviamente invitarte a que te quedes en la frecuencia de Globo. Te espero mañana, sigue descansando, no, sigue disfrutando, mejor la música. Si tienes que descansarlo, hazlo, y si no, métele galleta. Sigue moviendo a México, hasta mañana, que descanses. Te dejo con los Rolling Stones, ya suena esto, Satisfaction.

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1: 12 del día.

0: 4 minutos.
1: La temperatura es 25 grados. 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
2: Y así con ese saborcito y con el sabroseo que normalmente tiene Fonseca con esa rolita, eres mi sueño. Ay, bombones azucarados, quédense conmigo porque estamos iniciando una semana más, 24 de agosto, y se nos está yendo agosto ya. Llega septiembre y llegamos a Navidad casi casi. Quédate conmigo hasta las 6 de la tarde. Te dejo con música.

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7: 12 del día, 17 minutos.
8: La temperatura es 25 grados.

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1: Oye, pues fíjate que estaba yo como que bien sorprendida porque hoy es 24 de agosto y hoy es Día Internacional de la Música Extraña, International Strange Music Day, concebido como algo para romper la rutina sonora y derribar prejuicios y explorar géneros musicales diferentes. Y el creador fue en 1997 Patrick Grant, un compositor y músico neoyorquino. Eligió el 24 de agosto porque combinó dos objetivos: servir como campaña promocional para su disco de ese año, que era Feels Nice, y rendir homenaje en su cumpleaños al padre de su pareja, que había sido su mentor artístico. Grant resumió el espíritu de esta fecha bajo el tema de escuchar sin prejuicios, o sea, listening without prejudice. Su premisa básica era que obligues a tu mente a abrirse a sonoridades desconocidas, o sea, sonidos nuevos, cosas que de repente no escuchamos, incómodas. Gradualmente pues nos volvemos personas más receptivas y podemos tener un criterio más amplio ante la vida, no solo ante la música. Y bueno, pues así, no existe una definición demasiado rígida, ya que lo extraño, o sea, la palabra extraño, más bien depende del espectador. Puedes escuchar cualquier otro género que para ti sea raro. Ejemplo, a lo mejor me dices, ay, es que para mí los corridos tumbados son extraños. Pues sí, sí. Habrá para quien la música, pues su común denominador sea la música pop, y a lo mejor diga, pues es que la música grupera para mí es extraña. O no sé. Es que a lo mejor lo que tú no escuchas puede ser extraño para ti. Pero finalmente, aquí el punto es abrirse a las sonoridades y poder escuchar un poco de todo y ampliar nuestro criterio musical para poder, pues obviamente, tener más abanico de posibilidades en este término, en este tenor. 12 del día con 24 minutos. Gracias por estar conmigo, Alex Jiménez. Saluditos, ya reportándose aquí a Globocel. Ah, pero mira, estaba diciendo la diosa. No, retiro mi saludo. Porque no es cierto. Es que puso esta mañana a Potter, que ya se iba, yo pensando que me estaba saludando. No, lo voy a retirar. No es cierto. Saludos a Alex Jiménez. Siempre de por sí se reporta a cabina. Y por aquí yo creo que se quedó estancado este mensaje. Pero no pasa nada. Oye, recibo tus mensajes desde ahora al 271-259-0091. Y nos vamos a escuchar a Lady Gaga con esto que se llama Born This Way, 1225 en Globo.
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11: 12 del día, 31 minutos.
1: La temperatura es 25 grados.
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0: 12:35, mi vida con DLD. Y de repente tenemos una salpicada de estrenos que podemos disfrutar a través de Globo 102.1. Se ha hablado mucho acerca del estreno que tuvo Cristian Castro con Edén Muñoz. Pero ¿qué creen? Ya, bueno, Alejandro Sanz no se quiso quedar atrás. Y este es un estreno a través de Globo. Alejandro Sanz y Edén Muñoz, Yo Era Poesía.
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4: 12 del día, 49 minutos.
5: La temperatura es 25 grados.

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1: Quiero saludar a Orte, que nos está escuchando el día de hoy y parece que está con su hijo y está a punto de hacer talacha. Y nos acaba de pedir un tema y me encantó porque me dice aquí, vas a ver, dice: hola Meli, buen día, saludos, me puedes poner una canción, Chuntaro Style, porfis, porque vamos a farmear el aura con mi hijo limpiando la casa. Amé, amé. Este concepto de farmear el aura se ha vuelto muy, muy viral en TikTok. Y de repente ves a personas bailando movimientos repetidos, ¿no? Por ejemplo, haciendo como disque coreografías o sacando sus mejores pasos. Y de repente la gente no, bueno, la gente de nuestras generaciones de repente no entiende el tema este de farmear el aura. Porque, bueno, tiene que ver mucho con el gaming. Para empezar, ya les había platicado el otro día que farmear venía de los videojuegos y era hacer una acción repetitiva una y otra vez acumulando dinero y puntos dentro de los videojuegos. Y aura, pues, se refiere obviamente en internet al carisma, a la presencia, a lo que proyectas, a tu charm, a lo que transmites. O sea que farmear aura es hacer cosas para acumular puntos imaginarios de estilo, presencia, viéndote seguro de ti mismo y sin que parezca que te estás esforzando demasiado. Es decir, súper natural. Eso, por lo menos en los videojuegos, así funciona. La expresión, pues, nació de la fusión de tres mundos de internet: el anime y los videojuegos, en series como Dragon Ball y Roblox, ya que los personajes con mucho poder literalmente dicen que emiten un aura visual brillante. Así que las comunidades de internet empezaron a usar la frase para bromear sobre personajes que solo se ponían en poses épicas para verse imponentes, o sea, farmeaban aura. Y el aura points a inicios de 2024 justamente en TikTok se llenó de esos memes porque la gente sumaba o restaba puntos de aura según sus acciones. De ahí hubo también una tendencia mundialmente cuando se hizo viral el video de Ryan Arcandica, un niño de 11 años que bailaba con total calma y una compostura absoluta en la proa de una barca de carreras, mientras todos a su alrededor remaban con desesperación. Así que internet lo bautizó como el aura farmer supremo, haciendo que esta frase pasara de ser una broma de gamers a un meme global que hoy imitan tanto deportistas como celebridades. Ya por ahí vi un TikTok de Eugenio Derbez farmeando aura, que está haciendo como una especie de coreografía, echándole todos los kilos, haciéndolo parecer tan natural. Pero bueno, yo, Meli Morales, en realidad, si lo traduzco, ¿verdad?, para que sea entendido por nuestras generaciones, farmear aura es como estar creando algo, estar haciendo algo. Es decir, en su origen, los videojuegos o el campo, farmear era trabajar la tierra, sembrar, cuidar, ser constante para cosechar los frutos. Aplicado a la vida diaria, farmear sería estar activamente construyendo algo, metiéndole ganas a algo, a un hábito o a tu propia esencia. Y el aura, como tu brillo propio, no es solo hacerse el interesante, es trabajar en actitud, energía, talento o vibra con la que te proyectas ante los demás. Así que bajo este enfoque, farmear el aura es básicamente trabajar en tu mejor versión, estar en constante movimiento, creando cosas, puliendo tu estilo, aprendiendo cosas nuevas, manteniendo una actitud positiva ante la vida y siendo tú, y que de manera natural esas habilidades salten a la vista y las compartes con los demás. Así que si la rolita anterior o la que viene que me pidió Orte le sirve para farmear el aura, listo, concedido. ¡Oh!

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1: Una de la tarde, 3 minutos.
3: La temperatura es 25 grados.
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23: 1:18 p.m.
0: La temperatura es 25 grados. 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
1: Esto es Mika con Relax, Take It Easy, 1:42, Globo 102.1, ponte en contacto conmigo. Saludos para el Dulcitaxi, de parte de su esposa que lo están escuchando el día de hoy, le mandan saluditos. Aquí seguimos contigo en Globo.

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1: Y esto es para aquellos que nos gusta ver nuestro tema o nuestro tapiz, el celular, siempre como que a la vanguardia. La psicología detrás de los relojes gigantes en la pantalla del celular. ¿Por qué todos queremos esos números enormes? Bueno, si te ha pasado que ves el teléfono de alguien con un reloj gigante en la pantalla de bloqueo, inmediatamente sientes la tentación de poner igual así uno tú. Bueno, aunque parezca un simple detalle de estética o una solución para la vista quizá, expertos en diseño de interfaces y psicología del consumo dicen que esa fascinación por los números gigantes en la pantalla del smartphone responde a un principio neurológico llamado reducción de carga cognitiva. En una era donde el teléfono pues siempre nos está bombardeando con notificaciones, iconos pequeños, textos microscópicos, ver un reloj gigante proyecta una sensación inmediata de orden, limpieza y control visual. Así que la mente humana busca patrones claros, los dígitos en formato maxi reducen el esfuerzo visual para procesar qué hora es en microsegundos y nos provocan una satisfacción y tranquilidad mental que no se compara. Además, existe un fuerte componente de contagio visual. Al ver un reloj grande en otra pantalla, el cerebro percibe eso como moderno, directo, elegante y genera antojo instantáneo de personalizar tu propio dispositivo de la misma manera. ¿Te ha pasado? Levanta la mano, dime si sí o si no, para que yo lo sepa. Saludos, Rocío. Gracias por estar en la frecuencia. Por ahí nos pidió unas canciones. Gracias, ya están aquí anotadas. Ahorita vamos a ver. Y también por ahí la señora Balbi en la colonia Los Robles, le mandamos un saludote, nos pidió algo de Shakira. Regresando de la pausa comercial, tienes tu tema, así que tú no te muevas de ahí porque el 102.1 tiene éxitos todo el día.
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2: 1:51 p.m.
3: La temperatura es 25 grados.

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0: 2:04 p.m.
5: La temperatura es 25 grados.

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1: Dos de la tarde con 11 minutos. Gracias por seguir conmigo a través de Globo. Buen provecho para los que ya van a comer. Bienvenidos a los alimentos. Claro, claro que sí. Para poder cargar pila, porque si no, imagínate si los automóviles necesitan gasolina, que nosotros no necesitemos alimento. Claro. Oye, un cambio radical en las redes y fragmentos de audio misteriosos tiene a todo el mundo especulando sobre el nuevo sencillo de Lady Gaga, agitando a la industria con un giro electropop medio oscuro. Durante las últimas horas del fin de semana, esta reina del pop renovó por completo la estética digital en plataformas oficiales y fuentes allegadas a la industria discográfica señalan que ella está lista para dar un banderazo a una nueva onda cargada de synth pop, estructuras bailables de club y bajos potentes. Ahí eso va a sonar muy bien. Este movimiento pues marcaría el arranque de la temporada de grandes lanzamientos de otoño en el circuito pop internacional, prometiendo por ahí algunas pistas que pueden dominar las listas en los próximos meses. Las listas de popularidad, por supuesto que sí. Así viene pintando ya el otoño. Ah, porque el otoño ya está ahí a la vuelta de la esquina, cómo no. Y entonces hay que mantenernos bien alertas para poder disfrutar de lo nuevo que se presenta y de lo que podemos escuchar justamente de personalidades como la mismísima Lady Gaga. Así que aplausos para ella. 2:12, aplausos, Lady Gaga.

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3: Así me decías, Río Roma 226, Globo 102.1. Ponte en contacto conmigo, 271-259-0091 en cabina.

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5: 2:31 p.m.
6: La temperatura es 25 grados.
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3: 2:48 p.m.
4: La temperatura es 25 grados.
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1: Bueno, pues ya Dulcitaxi escuchó sus saludos y ya de regreso el saludo para su esposa Lilia Romero. ¡Vámonos! Eso es amor y no otra cosa. Por eso yo, como les digo siempre, bombones azucarados y ese es Dulcitaxi. Entre bombones azucarados y Dulcitaxi, una miel que echamos aquí. Oye, saludos de parte de Dulcitaxi, dice, gracias Meli. Con mucho gusto para ti, que nos estaba diciendo hace ratito, la señora esposa del Dulcitaxi, por acá lo tengo ahora, verás, se llama el Dulcitaxi, señor María, no, se llama el señor Ernesto, ¿no? Ernesto, ¿te llamas Ernesto? El dueño del Dulcitaxi, ¿va? Sí, saludos, va que va. Laurita Llena Toyac dice... Sí. Es que Laurita me trajo recientemente un nanche. Una cosa deliciosa. Ya nos había traído en algún momento, pero ese rojito. Y ahora nos trajo de un amarillito que... se ve que está deli. Huele. Huele delicioso. Rocío, no sé si ya le había yo saludado ahí, que está en Fortini y que nos está escuchando el día de hoy. Por ahí le mandamos un saludote. Gracias mil. Y bueno, pues a ti que me estás escuchando el día de hoy. Te voy a platicar porque recientemente salió una nota que hablaba de la temperatura que está teniendo el mar. Y esto... de alguna manera ha sido preocupante. Ya saben que siempre conforme pasa el tiempo decimos que el hombre le ha hecho por ahí mucho daño al medio ambiente, pero hay un récord histórico de temperatura del océano y que ha prendido focos pues amarillos, ¿no? Ahí como intermitentes, porque generalmente la temperatura se eleva durante primavera, pero ahora en agosto, que estamos en verano, el techo históricamente en pleno agosto ha explicado que los científicos que ha alcanzado 21.1 grados centígrados, y este dato es muy poco común en estas fechas. Los picos se dan, como te decía, en primavera, es un incremento en la temperatura marina y esto altera directamente los patrones de humedad y precipitación en zonas costeras y urbanas. Esto pues nos trae de nueva cuenta el debate sobre el impacto del calentamiento en el clima que se viene dando en pues cada año, la verdad, que se va deteriorando y van saliendo pues situaciones que ponen ahí en jaque un poco a nuestro hábitat natural y en nuestro ecosistema. Así que bueno, ahí está nada más como un dato. Hay que cuidar nuestro medio ambiente lo más posible y poner nuestro granito de arena. Me pidió por ahí el señor Ernesto para su esposa, aquí está esta canción, la de maquillaje, la que no me mires, no me mires, ¿sabes cuál? Bueno, aquí te dejamos con esto, 6 minutos y las 3 de la tarde, sigo contigo, Globo 102.1.

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0: 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De la tarde, 2 minutos.
1: La temperatura es 25 grados.

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Saludos. 102. Saludos para Sonia, que nos está escuchando en este momento, y para todos los que andan enamorados y les late fuerte el corazón, aquí está Mercurio, explota corazón, dice que aquí anda en sintonía. Sonia, gracias. Lau en Antoya, gracias. Y a ti, que no te has puesto en contacto, ¿qué esperas?

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1: De la tarde, 18 minutos.
0: La temperatura es 25 grados.
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1: 3:33 p.m.
6: La temperatura es 25 grados.
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1: esta gana que tengo yo. 3 de la tarde, 46 minutos.
2: La temperatura es 25 grados.
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2: Y ya casi llegas a la oficina, seguro sí, 3 minutos y las 4 de la tarde, ya vas corriendo, ¿verdad? Sí, claro. Ya es momento de reanudar las actividades y para todos los que van a bordo de su vehículo y que no han dejado de sintonizar Globo ni un momento, me complace, me pone feliz, porque aquí yo te estoy acompañando. Y bueno, como siempre tenemos contenido interesante y fíjate que ahora te platico, resulta que la iluminación blanca de la oficina dicen que está a punto de quedar fuera. La tendencia ahora es simular la luz del atardecer. ¿Qué será? ¿Por qué será? Bueno, en el diseño de interiores y la tecnología aplicada a espacios de trabajo, los sistemas de iluminación llamados Warm Dim se posicionan como la gran novedad de este día, porque a diferencia de las lámparas LED tradicionales, estas luminarias bajan la intensidad y viran la temperatura del color hacia tonos cálidos de manera gradual conforme va avanzando el día, y van imitando la luz natural del sol para reducir la fatiga ocular y preparar así el cuerpo para la desconexión al término de la jornada. Así que mira, ya esa luz blanca que te atormenta, así tipo la casa de los famosos, que casi te está pelando los ojitos como búho. Bueno, no, ya ahora dicen que lo nice, lo cool es poner esta iluminación que de alguna manera pueda imitar a los atardeceres. Y así como los pajaritos que los vas preparando y les ponen su cobijita sobre las jaulas para que sepan que ya es de noche, así a nosotros nos va preparando la luz para poder culminar la jornada laboral de manera artificial, pero imitando la luz natural. Cosas, ¿no? 1 minuto y las 4 de la tarde. Tú necesitas, lo que necesitas es música.

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10: 4:06 p.m.
11: La temperatura es 25 grados.
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1: Cuatro de la tarde, 18 minutos.
2: La temperatura es 25 grados. 102.1.

La bolita que sube y que baja con Garibaldi, Banana, 422. Sandy en Ciudad Mendoza sale del trabajo y quiere algo de Luis Miguel. ¿Cómo decirle que no si aquí te estamos acompañando? A ti y a todos los bombones azucarados. Aquí es esa rolita que casi no programamos, pero una gran rola del señor Luis Miguel, amante del amor, a través de Globo 102.1.

Para el taller de aluminio en Fortín nos acaban de pedir esta rolita. Iván, saluditos. Y también para Carlos y para Miki, aquí está esa rola de Kelly Minot, Can't Get You Out of My Head, a través de Globo 102.1. Solo buena música, éxitos todo el día.

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1: Bueno, ahora la tecnología está creando por ahí algoritmos con playlists según la velocidad con la que caminas. Imagínate que hace rato la de Kelly Minogue, la de na, na, na, na, na, ¿no? Las plataformas de música leen nuestros movimientos al cambiar de canción según nuestra prisa. Y las empresas tecnológicas están haciendo actualizaciones en los algoritmos de recomendación musical que utilizan la biometría del smartphone. La función va a analizar la cadencia de tu paso al caminar o la velocidad de tecleo en el dispositivo para ajustar el tempo de las canciones en tiempo real. Y esto hará que la aplicación cambie de manera fluida entre temas rítmicos de pop bailable o baladas relajantes según la prisa o el nivel de actividad del usuario en ese momento. ¡Ahí! Pero mira nada más qué inteligencia artificial tan maravillosa. Y además falta que después nos lean hasta el estado de ánimo. Digo yo, ya no se puede uno escapar de la inteligencia artificial. ¡Qué cosas, de veras! Pero bueno, si tú eres de los que le gustaría esto, seguramente será un agasajo que pues las plataformas te adivinen casi casi el pensamiento y sepan qué música quieres escuchar. Así como esta, ¿no? ¿Será como tu tarde así? Esa será como farmear aula, dijeran los chicos.

0: En un momento regresamos con más éxitos a través de Globo 102.1. 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
4: 4 de la tarde, 49 minutos.
5: La temperatura es 25 grados.
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1: Cinco de la tarde, 2 minutos.

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1: Cinco de la tarde con seis minutos. Y bueno, te voy a platicar porque ahora tenemos otro estreno para esta última hora. Vamos a hablarte del nuevo disco de Feid. Resulta que Feid da un giro hacia un sonido electropop y dance de escala internacional, combinando una producción envolvente pensada para las pistas de baile con algo muy emotivo. Este sencillo, que pues es su punta de lanza justamente, se publica bajo su propio sello discográfico independiente, marcando un periodo diferente en su carrera artística. Ya escribió el tema junto a productores como Giovanni Ortega, Joy Barrios, además de que cuenta con la participación en la autoría de la cantante canadiense Kiesa, conocida mundialmente por el éxito de Highaway. Y bueno, justamente esto sirve como carta de presentación previa a su concierto en el Auditorio Nacional de la Ciudad de México, que será el 30 de agosto de su Forever 17 Tour, donde estará integrando estas nuevas composiciones electrónicas, y muy pronto tendremos ese álbum llamado Happy Era. El latido de amor marca este regreso y se lanzó formalmente el 21 de agosto, obviamente de este año, y es una novedad en Globo 102.1.

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10: 5 de la tarde, 18 minutos.
11: La temperatura es 25 grados.
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1: Saludos, mi querida Ermita, que nos está escuchando el día de hoy. Es bien en carretera, dice. Qué bueno que te haces acompañar de Globo, porque aquí vas a escuchar la mejor música. Eso sin dudarlo. Vamos a ponerle a este play a las rolitas y verás cómo te la pasas fenomenal. Así que no dejes para mañana lo que puedas hacer hoy. ¿Qué? Pues sintonizar el Globo, claro que sí. Oye, si están cumpliendo algo especial o están cumpliendo años, háganmelo saber. Hoy no hemos cantado el Happy Birthday a nadie. ¡Qué barbaridad! Nadie está cumpliendo años. Bueno, ¿de qué se trata esto? Oye, viajar el fin de semana solo para ver a tu banda favorita y volver el lunes al trabajo sería la nueva forma de vacacionar, dicen por ahí los expertos. Reportes del sector turístico que se publicaron entre el viernes y el domingo dicen que cerca del 40% de los viajes de fin de semana en jóvenes y adultos han estado motivados principalmente por presentaciones musicales en vivo. Así que los fans prefieren coordinar itinerarios cortos de 48 horas hacia ciudades cercanas para asistir a un show estelar y regresar a tiempo para compromisos laborales, superando la tendencia del turismo tradicional de descanso prolongado. Son ráfagas de descanso, pero en realidad no son de descanso, porque si te vas a un concierto, bueno, toda la travesía de ir y regresar, más toda la adrenalina que sueltas en el concierto como tal, cantando y bailando, ¿qué te digo? Regresas más cansado y el lunes seguramente te va a dar el mood Garfield, o sea, así el mal del puerco, pero prolongado todo el lunes, ¿sí o no? El mal del lunes, claro, pero pues bueno, ya te la pasaste de lo mejor, dijeran por ahí, lo bailado, ¿quién te lo quita? Irmita nos pidió esta rola, así que aquí te dejamos Superestrella con Aitana a través de Globo 528.

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6: 5:00 p.m, 32 minutos.
7: La temperatura es 25 grados.

Qué maravillosa manera de conjuntar dos grandes voces, el señor Emanuel y el Divo de Juárez. Juan Gabriel en este tema, pero qué necesidad. 5:36 p.m. ¿Qué necesidad tienes de estar en otra frecuencia? Si te puedes quedar en el 102.1 y mandarme un mensaje de texto de audio. Aún nos quedan 24 minutos para estar contigo en la cabina antes de que llegue Rosa Ojeda. Así que aprovechame. Bombón azucarado, bonita tarde. Vamos a continuar con Can't Find the Moonlight con Leon Rimes. Se desprende de la banda sonora de Coyote Ugly. Disfrútala, canta, baila y disfruta el 102.1.

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1: Y ya nos enfilamos casi al último corte comercial antes de irnos, porque bueno, voy a mandar saludos para Irving del Terrano 84, también para Juan Carlos que nos está escuchando el día de hoy, que nos había preguntado cómo se llama la canción, y también voy a mandar un saludito para Mario Tadeo, que está cumpliendo 6 añotes, Mario Tadeo Ramírez Valdivia, de parte de sus tíos, así que tu tío Iván me dijo que te felicitara, y por supuesto, aquí está.

0: Momocito azucarado, Mario Tadeo, 6 años, corazón. Que te la pases muy bonito, que comas muy rico pastel. Me guardas una rebanadita de pastel, Mario. Te la pasas bonito y le dices a tus tíos que te den doble domingo este domingo, ¿vale? Por el cumpleaños. Un abrazo grandote y sigue la sintonía de Globo, porque desde ahora tienes que aprender a escuchar éxitos todo el día.
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0: 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De la tarde, 46 minutos.
1: La temperatura es 24 grados.

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0: Y ya nos vamos a despedir. Gracias por tu compañía en esta tarde maravillosa. Iniciamos una semana más. La última semana, por decirlo así, del mes de agosto. Porque ya el día lunes, pues estaremos ya casi casi cerrando con broche de oro para dar paso al mes patrio. Así que quédate en la frecuencia de Globo. Muchos éxitos por escuchar en esta tarde noche con Rose Ojeda, que se queda contigo a acompañarte. Soy Meli Morales. Besos azucarados, mis bombones. Mañana te espero a partir de las 12. Buena tarde.

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1: 6 de la tarde, en punto.
0: La temperatura es 24 grados. 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
5: Ya en la cabina de Globo 102.1. Hola, hola, muy buenas tardes. Me quedo contigo hasta las 12 de la noche. Meli Morales se va a descansar, pero mañana a 12 del día la escuchas aquí en Globo 102.1.